0: o cuando me invitan a una fiesta. Entonces a veces nos es difícil decir, no, pues yo soy un bebedor social, ¿no? No es de que todos los días necesite de licor, pero es algo por lo que se inicia, y más si no sabemos detenernos, pues va a provocarnos un problema y volverse más adelante ese bebedor duro, ¿no? El que usted nos ha comentado en ese momento. También sabemos que para ustedes es muy importante pues trabajar con el alcohólico cuando llega ya ahí con ustedes en cada uno de los servicios que ustedes prestan, el trabajar con los demás. Es muy importante y creo que ustedes nos lo han dicho aquí incansablemente, es transmitir ese mensaje de persona a persona. Entonces siempre lo estamos diciendo, pero ¿qué es, cuál es el objetivo de pasar el mensaje a otro alcohólico?
1: Sí, muchas gracias por el espacio. Pues el objetivo es que cualquier persona que tenga esta terrible enfermedad pueda tener la oportunidad de tener una alternativa de solución a esta terrible enfermedad del alcoholismo. Muchas veces la gente desconoce si es o no es alcohólico y hay muchos tabús. Lo decía mi compañero, se piensa que, por ejemplo, no, pues es una costumbre, una mala costumbre que tienes, un vicio, cuando hay un grado en donde la persona efectivamente empieza a beber de manera social, pero si no se controla, digamos, puede llegar a ese punto donde se convierte en un alcohólico problema. Entonces, es un camino que puede desembocar en alcoholismo. Por eso es que hay personas que a lo mejor beben, como decía mi compañero, una o dos copas y su cuerpo no le acepta ninguna más. A ese se le denomina bebedor social. Pero de ahí pasa a otro nivel en donde ya empieza a ser un bebedor fuerte, donde no puede controlar una vez que la prueba se pica, como comúnmente se dice. Entonces, y de ahí, bueno, el bebedor ya fue este problema, que es donde la persona, por ejemplo, tiene pues ya un daño a nivel cerebral, ya tiene lagunas mentales, delirios tremens, y todo eso pues obviamente perjudica a todo su entorno. Desafortunadamente la persona afectada, el alcohólico, es el último que se da cuenta, el último en aceptar. Todos los demás, su familia, sus compañeros de trabajo, se dan cuenta que algo no está bien en el sentido de su manera de beber, pero el alcohólico desafortunadamente es el último en darse cuenta, ya cuando pues suceden situaciones ya muy extremas a veces, pues que busca la ayuda, ¿no? Pero nosotros en la Central Mexicana de Servicios Generales de Alcohólicos Anónimos, nuestra labor altruista es informar en cualquier espacio donde se nos permita para que esas personas puedan conocer verdaderamente la naturaleza de esta terrible enfermedad y en caso de tenerla puedan tener un programa que les ayude a recuperarse.
0: Eso es muy importante. Primero, lo hemos dicho aquí siempre, en la experiencia de quienes vienen a compartirla, que así como usted ha mencionado, el alcohólico es el que al final se da cuenta, no el último que se da cuenta, y el que acepta el problema. Ya que lo ha aceptado, ¿qué se le puede decir a una persona alcohólica? ¿Qué es lo más importante? ¿De qué le hablas a una persona que acepte la ayuda, sobre todo? ¿Qué se le dice?
2: Sí, mire, licenciada, mire, nosotros tenemos un libro de texto básico que viene de la historia de los cofundadores. Y ellos ahí hablan que eran alcohólicos crónicos, pero encuentran un método de recuperación, no la cura. ¿Cuál? Un puente de comprensión que cuando dos alcohólicos se unen a dialogar, a entablar, se crea ese puente de comprensión donde realmente podemos hablar de la terrible enfermedad que hoy conocemos llamada alcoholismo. Pero eso es a través también de informar. Nuestro tema dice trabajar con otros. Nosotros que hoy en día que pertenecemos a esta gran comunidad de la Central Mexicana de Servicios Generales de Alcohólicos Anónimos, Asociación Civil, pues ya tenemos el deber de poder informar a través también de esta radio, televisión, cuál es el método de recuperación que hay dentro de Alcohólicos Anónimos, cómo es su funcionamiento. Porque realmente nosotros lo que queremos es intentar brindarle una oportunidad que a nosotros nos dieron, pero él tendrá que conocer realmente y aceptar, como decía usted hace rato, que tiene una terrible

0: la enfermedad siendo parte de esta comunidad, porque afuera solamente informamos del funcionamiento, pero dentro de Alcohólicos Anónimos hablamos de la terrible enfermedad que nos causa. Empezamos como bebedores social y terminamos como bebedores problemas. Entonces, ahí es donde nace ese gran corazón de Alcohólicos Anónimos hace 91 años, un 10 de junio de 1935. Y como herencia, bueno, el día de hoy nosotros difundimos esta información.
1: Sí, es muy importante y sobre todo ya cuando la persona acepta, escucha esta plática, ¿qué beneficio obtiene el alcohólico cuando pasa el mensaje?
2: Precisamente es una parte o pieza fundamental. Se dice que lejos de ayudar a otros, se ayuda a uno mismo, porque empieza uno a ver la profundidad de la situación de ser alcohólico, en donde la persona, el beneficio que obtiene es que su sobriedad se fortalece. Trabajar con otras personas es la parte fundamental de nuestro programa, porque la persona empieza a hablar de su experiencia, de lo que, cómo fue, pero también de lo que ha encontrado a partir de lo que el programa le puede ofrecer. Entonces hace un balance en ese sentido de su vida y se da cuenta que no cambiaría, por ejemplo, una noche de parranda por lo que ahora ha encontrado a través del programa. Muchas veces se dice que la persona, al recuperarse el alcohólico, se recuperan los miembros de su familia. Entonces ya las familias pues ya descansan mejor, ya llega el dinero a casa, ya no hay problemas judiciales, las cuestiones laborales se resuelven, las cuestiones familiares también, y en la sociedad la persona se transforma y da un aporte a la sociedad. Entonces todo eso le nutre a la persona que antes pues era una persona diferente. Entonces todo eso lo va cambiando la personalidad y eso ayuda a que pueda integrarse o reintegrarse a la sociedad. Y entonces la persona se da cuenta que es una, para nosotros es una maravilla, cuando antes éramos, por ejemplo, caos. Donde fuéramos, en cualquier lugar, será el caos.
1: Claro, ahora es un ganar-ganar, ¿no? Entonces hasta ser ejemplo, después también hasta de padrino, porque eres ejemplo para otros. Y el llegar a un lugar donde se te escucha, no se te juzga, porque son, ahora sí, pares tuyos, ¿no? Porque hay muchos tal vez se ven identificados con la problemática que los llevó a esta situación. Sabemos que mucho lo idóneo es que se queden, pero hay quienes no, a veces no suele ser así, ¿no? No se quedan. ¿A qué creen que se deba? Porque muchas veces no se queda un alcohólico en el grupo.
0: Fíjese, licenciada, que ese punto de vista de usted es muy bueno, es un objetivo que realmente, pues digamos que puede ser problemática del programa, pero todos, el programa habla de que es un método tan sencillo, tan práctico. Es simple y sencillamente, si une la literatura con su manera de beber que tuvo sus problemas, se dará cuenta de tantos graves errores que cometió por el desconocimiento, ya que el alcoholismo y la drogadicción es una adicción, pero la verdadera enfermedad, licenciada, es la forma de ser, de actuar y de pensar. Son los juicios y las actitudes que están desmoldeadas. No hay una naturaleza exacta como para comprender al compañero de cuál es su terrible mal que viene, pero cuando compartimos nuestras experiencias entre bebedores y bebedores, ahí se descubre realmente dónde nuestras emociones se descoyuntaron y cuáles defectos de carácter, en lugar de ayudarnos, nos hundieron más en ese terrible mal.
1: Claro, conocerse era justo lo que le iba a preguntar, que por qué tenían que platicar de sus experiencias al alcohólico. Y es parte de lo que usted ha comentado, ¿no? Y también yo he entendido de que es donde nos vemos reflejados, decir, ah, no soy la única que tiene ese problema, ¿no? También hombres, mujeres, los adolescentes, los jóvenes, que cada vez desafortunadamente también están cayendo en este vicio del alcoholismo y más allá cuando ya traspasa a sustancias también, ¿no? Y sabemos que, como ustedes nos han comentado, pueden acudir si tienen ese problema, o usted que nos escucha se ha descubierto que está empezando con este problema, puede acudir a Alcohólicos Anónimos para que pues vaya viendo probablemente lo que si usted en ese momento pudiera detener no lo hace, hasta dónde podría llegar, ¿no? Y si ya está en ese lugar, pues hay muchas personas que estuvieron como usted donde está y ahora los va usted a ver completamente diferentes. Yo creo que ese es un ánimo y una gran respuesta que dan ustedes ahí. Bueno, el tiempo se nos hace bien corto, pero sí nos gustaría que nos dejaran la invitación para quienes nos escuchan y tengan ese problema, ya sea quien nos está escuchando en ese momento, algún familiar, amigo o vecino, que a veces también pues estamos preocupados por nuestros seres queridos. ¿A dónde podemos acudir?
2: Claro, la invitación es a que acudan a los grupos de la Central Mexicana de Servicios Generales de Alcohólicos Anónimos. En cualquier localidad van a encontrar los grupos con el símbolo de Alcohólicos Anónimos que normalmente se reconoce, pero la leyenda que acabo de mencionar es importante. Central Mexicana de Servicios Generales de Alcohólicos Anónimos, una R en la parte superior derecha que significa que estamos registrados ante las leyes del país, y pues los teléfonos de nuestras oficinas, que son 9933-140318 y 9933-125-15, donde con gusto atendemos cualquier llamada para que se le brinde la información de un grupo cercano a su localidad. Estamos presentes en toda la República Mexicana y en más de 170 países actualmente. Dese la oportunidad de conocer y de ahí, como dice el programa, solo usted puede decidir.
1: Claro que sí, y pues ustedes también, saber que el corazón latente de Alcohólicos Anónimos está ahí para ayudar, para trabajar con los demás y retribuir lo que ustedes han recibido, ¿no? Eso es muy importante. Pues muchísimas gracias, como siempre, por tomar el espacio, por venir y por estar llevando ese mensaje de persona a persona. Gracias.
0: Muchas gracias, licenciada.
1: Nos escuchamos el próximo martes, ¿verdad? Que sigue la invitación abierta. Amigos, a ustedes les invito a un corte promocional y enseguida volvemos con más información a UJAT Noticias Radio.
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13: Gracias por continuar con nosotros. Información de índole internacional, tifones Saudel y Narra han dejado miles de evacuados en Asia.
14: Miles de personas fueron evacuadas este martes en China y Japón ante el avance de los tifones Saudel y Narra, en lo que se perfila como una de las peores temporadas ciclónicas en Asia por efecto de El Niño, según lo da a conocer la agencia de información EFE. En Japón, Saudel avanza con vientos sostenidos de 144 kilómetros por hora hacia la prefectura de Okinawa. Las autoridades ordenaron ya la evacuación de casi 4.900 habitantes de la localidad de Yoron y el cierre de escuelas en varios municipios ante el riesgo de deslizamientos de tierra. Las aerolíneas cancelaron alrededor de 350 vuelos por la contingencia. En el sur de China, el tifón Narra provocó lluvias torrenciales e inundaciones que obligaron a evacuar preventivamente a más de 54 mil personas en la región de Guangxi, donde el nivel del agua superó el máximo histórico registrado en 2008, según la televisión estatal china. Ambos sistemas continúan su trayectoria y podrían afectar próximamente a Taiwán y la costa oriental de China. Para Radio y TV, UJAT Noticias.

0: Mis blancas mariposas, para abrir la conversación sobre la cápsula del día de hoy, que de hecho es la segunda entrega de la historia sobre los caminos del sureste, la cual está plasmada en el libro Caminos de Ayer de José Luis Gutiérrez Gil. Y como se lo prometimos ayer, conoceremos cómo una línea de autobuses realizó por primera vez el trayecto entre Coatzacoalcos y Villahermosa en una época en la que las carreteras eran escasas y muchas comunidades dependían de los ríos. Aquí la cápsula del día.
1: El libro nos conduce a un sureste muy distinto. En aquellos años, la falta de carreteras hacía que llegar a Villahermosa desde Coatzacoalcos fuera una odisea y que muchas comunidades permanecieran prácticamente aisladas, dependiendo en buena medida de las vías fluviales. La presentación de la obra recuerda que los habitantes de Campeche, Yucatán, Quintana Roo, Tabasco y Chiapas enfrentaban largas jornadas para desplazarse hacia otras regiones del país. Por eso adquiere especial significado el 27 de febrero de 1957, fecha que el libro señala como un parteaguas en las comunicaciones tabasqueñas. Ese día, una línea de autobuses llegó por primera vez desde Coatzacoalcos hasta Villahermosa. No parece, visto desde el presente, un acontecimiento extraordinario, pero detrás de ese primer viaje estaba el esfuerzo de quienes tuvieron que encontrar una ruta allí, donde todavía no existía una comunicación terrestre sencilla. A partir de entonces, comenzaron a aparecer nuevas rutas, terminales y posibilidades de comunicación. La historia de la terminal de Lino Merino es también la historia de una ciudad que comenzaba a transformarse. En 1961, Gutiérrez Gil recibió el encargo de buscar un terreno para construir una nueva terminal. El proyecto se realizó con participación de constructores tabasqueños y quedó terminado en 1962. Pero el libro no se queda en las obras ni en las fechas. Esa es quizá una de sus mayores virtudes. Mientras cuenta cómo crecía la infraestructura, también aparecen las personas y las circunstancias que dan rostro a la historia. La terminal se convierte en ese escenario de encuentros, amistades, relaciones familiares y acontecimientos que pertenecen a la memoria de varias generaciones. Incluso el cine se cruza con esta historia. La terminal de Lino Merino fue utilizada para filmar escenas de Lo Mejor de Teresa, película mexicana dirigida por Alberto Bojórquez y protagonizada por Tina Romero, Jorge Martínez de Hoyos y Alma Muriel. La filmación despertó entusiasmo entre los habitantes de Villahermosa y permitió que un espacio cotidiano de la ciudad quedara también registrado en la memoria cinematográfica. Hay, además, episodios en los que la historia del transporte se encuentra con los grandes acontecimientos naturales de Tabasco. En 1973, el huracán Brenda afectó severamente la región. Ciudad del Carmen quedó incomunicada y pasajeros de ADO permanecieron atrapados durante días. El relato de Gutiérrez Gil reconstruye las gestiones realizadas para auxiliarlos y trasladarlos por vía marítima hasta un punto donde pudieran continuar su viaje. Para Radio y TV, UJAT Noticias.
0: Pues bien, iniciamos información en el ámbito universitario. La serie fotográfica de la UJAT lleva historia de conservación de manglares a Fotofest Colombia.
2: La riqueza natural y el trabajo comunitario para conservar los manglares interiores de Tabasco serán mostrados a nivel internacional mediante la serie fotográfica Raíces que Cuidan, una historia de Huanjá, de Neil Evet Melet Morales Rodríguez, documentalista de la Dirección General de Comunicación Social de la Universidad Juárez Autónoma de Tabasco y profesor de fotografía, seleccionada para la tercera edición del PhotoFest Colombia 2026, Ríos y Memorias. El festival reunirá 16 proyectos nacionales e internacionales que abordan desde la fotografía la relación entre el agua, los territorios, la memoria, la identidad y las comunidades que habitan y protegen los ecosistemas ribereños. La edición 2026 contempla una exposición física e itinerante en Colombia, además de una galería virtual donde estará disponible el proyecto de Morales Rodríguez a partir del 23 de octubre.
3: En esta se cuenta, se narra, se muestra de manera muy visual la historia de una familia que tuvo esa intención, esa iniciativa de proteger el manglar. Tienen unos viveros como ahí familiares, viveros de mangle rojo, en el cual el padre de la familia, la madre, sus hijas, ahí en contacto directo con el río San Pedro Mártir, tienen esta conexión. Y la historia, más bien la serie narra el cómo ellos toman del río, porque al final el río nos da los recursos, es parte de nuestro patrimonio biocultural, digamos, pero cómo esta familia toma los recursos y a su vez con este proyecto de reforestación de Loujat le retribuyen.
2: La serie seleccionada está integrada por 6 fotografías que forman parte de un proyecto más amplio de aproximadamente 30 imágenes. La historia comenzó durante el trabajo desarrollado en el Laboratorio de Manglares Interiores de la UJAT, donde Morales Rodríguez generó material audiovisual y fotográfico sobre los ecosistemas de la región. Para la construcción de la serie, trabajó en coautoría con el fotógrafo tabasqueño Alex Arcos, quien aportó la mirada fotográfica a una narrativa construida a partir del trabajo de campo y la investigación. Para el documentalista, la participación en PhotoFest Colombia representa una oportunidad para que las historias y el trabajo científico y de conservación que se realizan en Tabasco trascienden las fronteras del estado y lleguen a nuevos públicos. Armando Cortés para Radio y TV, UJAT Noticias.
1: Conoce los principales hechos históricos y fenómenos que marcaron un día como hoy, 25 de agosto. 1609, Galileo Galilei presenta y muestra su primer telescopio ante el Senado en la República de Venecia, actual Italia. 1818, nació el general Ignacio de la Llave, peleó en la guerra con Estados Unidos y se convirtió en gobernador de Veracruz. 1635, se forma un intenso huracán en el sureste de Nueva Inglaterra, causando el fallecimiento de 46 personas y arrasando varios pueblos. 1914, los generales Juan Andrew Almazán y Benjamín Argumedo desconocen los tratados de Teoloyucan y se declaran en rebelión contra el constitucionalismo. 1919, surge la aviación comercial luego de que un aeroplano civil Havilland transporta 2 pasajeros de Londres a París en 2 horas y 15 minutos. 1933, ocurre un terremoto en la localidad de China de Dieshi, Sichuan, causando más de 9.000 óbitos y numerosos daños materiales. 1978, se crea la Universidad Pedagógica Nacional. 1843, Guadalupe Victoria, primer presidente de México entre 1824 y 1829, es declarado benemérito de la patria. 1889, la sonda espacial de la NASA Voyager 2 realiza su paso por el planeta Neptuno. 2012, la nave espacial estadounidense Voyager 1 se aleja a la distancia de 121 unidades astronómicas y abandona el sistema solar, convirtiéndose en el primer objeto creado por el hombre en alcanzar el espacio interestelar. Para Radio y TV, UJAT Noticias.
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0: La 1:48 p.m. Continuamos con información universitaria. La División Académica de Ciencias Agropecuarias realiza una muestra cultural mexicana.
10: La División Académica de Ciencias Agropecuarias de la Universidad Juárez Autónoma de Tabasco hace una invitación a toda su comunidad a participar en la Muestra Cultural Mexicana 2026, la cual se llevará a cabo el próximo 17 de septiembre. El evento tiene como objetivo preservar las tradiciones mexicanas, enriquecer la formación integral universitaria, fortalecer el sentido de identidad nacional y promover espacios sanos de convivencia comunitaria a través de las expresiones culturales más representativas del país. La muestra se organizará en 6 ejes temáticos: gastronomía mexicana, arte y artesanía, tradición oral y escénica, juegos tradicionales, música y danza, y deportes mexicanos. La recepción de propuestas para participar está abierta del 24 de agosto al 4 de septiembre, y la convocatoria completa la puedes consultar mediante el código QR que está incluido en la convocatoria, la cual está alojada en los perfiles oficiales de redes sociales de la división. Entre las actividades contempladas destacan la Lotería Mexicana, exhibiciones de piñatas artesanales y presentaciones que reflejen la riqueza cultural y comunitaria de nuestra institución. Es la invitación que hace la División Académica de Ciencias Agropecuarias a la Muestra Cultural Mexicana 2026. Para Radio y TV, UJAT Noticias.
0: En otra información, impulsa la División Académica de Educación y Artes la actualización curricular de la licenciatura en Comunicación.
11: En el marco del proceso de reestructuración de los programas de estudio que impulsa la Universidad Juárez Autónoma de Tabasco, la División Académica de Educación y Artes llevó a cabo el taller para la elaboración de programas de asignaturas y presentación de la malla curricular de la licenciatura en Comunicación. Con la participación de profesores e investigadores de este programa educativo, la actividad formó parte de las acciones encaminadas para fortalecer la pertenencia de la formación profesional que ofrece esta casa de estudio. Y en ese contexto, la directora de la DAEA, Telma Leticia Ruiz Becerra, destacó la participación del personal académico en este proceso, cuya experiencia y aportaciones contribuye a la construcción de una propuesta curricular acorde a las necesidades actuales del campo de la comunicación. Para Radio y TV, UJAT Noticias.
0: La División Académica de Ciencias Sociales y Humanidades invita a sus estudiantes a un curso taller de ajedrez.
10: La División Académica de Ciencias Sociales y Humanidades de la UJAT, a través de la Coordinación de Difusión Cultural y Extensión, invita a su comunidad estudiantil a participar en el curso taller de Ajedrez, Jugadas de Grandes Maestros. La actividad será impartida por Paulo Jonathan, promotor cultural y autor de Tabjedrez, quien compartirá con los participantes estrategias y análisis de partidas históricas del ajedrez de alto nivel. Este curso se llevará a cabo el jueves 27 de agosto a las 11 de la mañana en la Sala de Usos Múltiples, licenciado Enrique González Pedrero. A través de los perfiles oficiales en redes sociales, la División Académica de Ciencias Sociales y Humanidades comparte que, en el ajedrez, como en la vida universitaria, cada decisión cuenta y cada movimiento representa una oportunidad para desarrollar el pensamiento estratégico, la concentración y la creatividad. Con esta actividad, la división reafirma su compromiso de ofrecer espacios de formación integral que complementan la preparación académica del estudiantado en la División Académica de Ciencias Sociales y Humanidades de la UJAT. Para TV y Radio, UJAT Noticias.
0: Educación a distancia de esta casa de estudios inicio este lunes el nuevo ciclo escolar.
2: Con 201 estudiantes de nuevo ingreso y una matrícula total de 801 alumnos, el Sistema de Educación a Distancia de la Universidad Juárez Autónoma de Tabasco inició este 24 de agosto el ciclo escolar, informó su director Francisco José Pedrero Morales. Explicó que este periodo concluirá el próximo 15 de octubre de acuerdo con el esquema trimestral que caracteriza a esta modalidad educativa y destacó que el incremento en el número de nuevos alumnos representa un resultado alentador para la institución. Actualmente, el Sistema de Educación a Distancia ofrece las licenciaturas en Trabajo Social, Administración, Contaduría Pública y Derecho, siendo Trabajo Social la carrera con mayor demanda entre los estudiantes de nuevo ingreso.
12: La idea principal nuestra, el objetivo principal nuestro, es el aumento de la matrícula. La Universidad Juárez Autónoma de Tabasco, a través de este sistema, ha redoblado esfuerzo para que se otorgue educación de calidad a través de este sistema. Y se están dando resultados. Tan es así que los alumnos del sistema de educación a distancia son alumnos de primerísimos lugares.
2: Pedrero Morales señaló que una de las principales ventajas de esta modalidad es la flexibilidad que ofrece a los estudiantes, ya que la plataforma Moodle funciona las 24 horas del día, permitiendo avanzar en sus actividades académicas de acuerdo con sus propios tiempos y responsabilidades.
12: Este sistema de educación a distancia es un sistema que no ve edades. También esa es una gran ventaja. La mayoría de nuestros alumnos están sobre 35, 45 años aproximadamente, 50 años. Es el grueso de nuestra población estudiantil. Y la gran mayoría también de ellos ya están incursionando en materia laboral. Otros ya también son formadores de familias. Entonces tenemos una población adulta y es una población muy responsable.
2: El director reconoció el respaldo del rector Guillermo Narváez Osorio para fortalecer el sistema de educación a distancia y consolidarlo como una opción educativa de vanguardia dentro de la UJAT. Armando Cortés para Radio y TV, UJAT Noticias.
0: En información en el ámbito nacional, solo el 9% de las universidades evaluadas alcanzan excelencia del Ceneval.
13: El Centro Nacional de Evaluación, Ceneval, reconoció a 52 instituciones de educación superior con el distintivo del padrón EGEL Plus por alcanzar resultados destacados en sus programas educativos. Las instituciones reconocidas representan apenas el 9% de las universidades que participan en estas evaluaciones a nivel nacional. De acuerdo con la información publicada por La Crónica de Hoy, esta edición fueron reconocidos 864 programas educativos, de los cuales 28 pertenecen a instituciones públicas y 24 a privadas. El distintivo se otorga a programas donde más del 70% de sus egresados obtienen resultados sobresalientes o satisfactorio en las evaluaciones del Ceneval. La nueva evaluación también considera habilidades como comunicación, pensamiento crítico, ética profesional y responsabilidad social, además de los conocimientos previos de cada carrera. El organismo destacó que estos elementos buscan conocer de manera más completa la preparación de los futuros profesionistas. El reconocimiento se entregó durante una ceremonia realizada en la Universidad Anáhuac, México, donde autoridades académicas resaltaron que la excelencia no depende del tamaño o prestigio de una institución, sino de los resultados obtenidos generación tras generación. Para Radio y TV, UJAT Noticias.
0: Una nueva acumulación de sargazo crece en el Golfo de México. y podría aumentar los arribos en las costas durante los próximos años.
1: Una nueva acumulación de sargazo se ha consolidado en el Golfo de México y alcanza alrededor de 4.2 millones de toneladas, lo que representa un incremento de 400% en un solo año. De acuerdo con la información publicada por El Economista, el hidrobiólogo y director del Centro de Monitoreo de Quintana Roo, Esteban Amaro, explicó que esta población de sargazo se reproduce de manera independiente de las principales corrientes del Atlántico. El crecimiento del alga está relacionado con la cantidad de nutrientes que llegan al Golfo a través de distintos ríos, entre ellos el Grijalva, Usumacinta, Coatzacoalcos, Panuco y Bravo, además del Mississippi. A esto se suma el aumento de la temperatura del mar, que pasó de alrededor de 26 a 29 grados Celsius, condiciones que favorecen su reproducción acelerada. Aunque actualmente los arribos son pequeños en Tamaulipas, Veracruz, Tabasco y Campeche, en la costa norte de Yucatán ya se registra una acumulación a lo largo de más de 120 kilómetros entre Sisal y Telchac Puerto. El especialista estima que los grandes recales en las costas del Golfo podrían presentarse en 1 o 2 años conforme esta población continúe creciendo y estabilizándose. El fenómeno también representa una preocupación ambiental, debido a que el especialista señala que su crecimiento está relacionado con el exceso de nutrientes que llegan al mar. De mantenerse estas condiciones, podrían registrarse arribos de sargazo con mayor frecuencia en las costas del Golfo de México durante los próximos años. Para Radio y TV, UJAT Noticias.
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0: Las 2:02 p.m. y ya estamos justamente en el momento de la entrevista en cabina, completamente en vivo, aquí con nuestro invitado de la División Académica de Ciencias Biológicas. Agradecemos al profesor investigador, el doctor Manuel Pérez de la Cruz, por aceptar la invitación y venir a platicar con nuestro auditorio esta tarde. Maestro, sea usted bienvenido.
1: Muchas gracias, aquí estamos para servirle.
0: Pues bueno, ya he tenido la oportunidad, como siempre, de entablar un poco más la conversación con nuestro invitado antes de entrar al aire. Y el tema muy, muy interesante, aparte de importante, conocer sobre la colección de insectos, bichos de nuestro entorno. Esas especies endémicas, podríamos decir, mayormente los que conforman esta colección, doctor.
1: Bien, sí tenemos una amplia variedad de insectos de diferentes ecosistemas de Tabasco. Tenemos de insectos de manglares, de selva, de agroecosistema como cacao, tenemos de algunos otros humedales, por ejemplo, que también tenemos, que somos bien representados aquí en Tabasco. Y la mayoría de los insectos que tenemos en esta colección de la UJAT es que la mayoría son del estado, representan los ecosistemas que tenemos en el estado, ¿no? Y es bien importante mantenerlo.
0: Claro, más lo que usted ha mencionado, o sea, uno diría bichos de todo, por decir, creo que sí es correcto llamarlos bichos.
1: Bichos de nuestro entorno, le pusimos para que sea atractivo, pero en realidad, donde nosotros

0: nosotros estemos, hay insectos por todos lados, ¿no? Y bueno, por eso le llamamos así.
1: Bueno, los insectos que usted ha mencionado están muy bien divididos, ¿no? O sea, seleccionados en esta colección. ¿Cuántos ejemplares la conforman?
0: Tenemos más de 500 especies descritas ahí en la colección que mantenemos y más de 29 mil insectos en un área restringida donde tiene que tener ciertas condiciones para poderlas mantener. Entonces nuestra labor es incrementar el número de especies que tenemos y mantener las que los estudiantes han estado trabajando últimamente.
1: Algo que conversaba con nuestro invitado, amigos del auditorio, es justamente en temas de cómo estamos de esta población de insectos, cómo estamos nosotros manejándonos los seres humanos, siendo los depredadores principales de nuestro planeta. ¿Qué afectación tenemos hasta ese momento, hablando solamente de nuestro estado, de estas especies que ustedes manejan y tienen esas colecciones? ¿Qué tanta ha sido la afectación, maestro?
0: Bueno, tenemos representado una gran parte de nuestra diversidad, pero sin embargo, sí, cada día se nos hace más difícil encontrarnos a los insectos que anteriormente se estaban, ¿no? ¿Qué quiere decir? Que se están alejando de nuestro entorno. Algunos, desafortunadamente, que pueden transmitirnos enfermedades son los que están en convivencia con el humano, como el caso de los mosquitos, moscas, pero otros insectos que también tienen una función ecológica en las redes de alimentación de otros organismos, pues cada día están más alejados de nuestro entorno, y eso responde a que cada día perdemos más vegetación nativa, ¿no? Entonces, esos insectos también pueden estar en problemas ya de desaparecer, ¿no?, de nuestro entorno.
1: ¿Cuál es la importancia? Sabemos que de algunos insectos siempre se habla un poco más, digamos de las abejas, que cumplen una función importante. Imagino que cada uno de estos insectos que ustedes tienen ahí, que pues, ahorita tenemos a ver la oportunidad de conocerlos, porque muchos no tuvimos ya la oportunidad de verlos, obviamente. La importancia de ellos en nuestro ecosistema, para a que nuestro auditorio sepa por qué estamos hablando hoy de insectos y qué función cumplen en la dinámica del ser humano.
0: Bien, pues nosotros hemos estado documentando, ¿no?, toda esa información, porque sí tenemos que tener las bases para poder debatir de qué importancia tienen, ¿no? Y bueno, hemos llegado a recaudar, ¿no?, toda esa información, y hay cerca del 80% de los artrópodos representa a la fauna mundial. ¿Qué quiere decir eso? Que nada más dejamos 20% para la otra parte, ¿no? Entonces, la importancia es que son muy abundantes, pero también forman parte de las cadenas de alimentación, la base. Entonces, si ellos desaparecen, van a desaparecer otros animales, pues, y otras plantas que están muy encaminadas a tener una relación evolutiva muy cercana, es decir, de que puedan ser polinizadas exclusivamente con un insecto. Hay muchos insectos nativos que, por ejemplo, están asociados a plantas. Hablamos de las abejas, que las abejas hay exclusivas de algunas plantas como las meliponas, y son muy desconocidas prácticamente en nuestro entorno, ¿no? Y cada día son más difíciles de encontrar.
1: Y claro, esto va a ser un efecto dominó cada vez más evidente. Acaba una especie y como consecuencia, pues tendremos falta de muchas otras cosas en otros ambientes. Va a estar permeando la falta de ese espécimen. Hablando también, digamos, tal vez de cosas un poquito más alegres.
0: Sí.
1: En el entorno, exclusivamente porque pues esto de que ya estén desapareciendo, la verdad que es muy lamentable. Entonces, algo que pues a esta edad uno pudo haber conocido a ciertos insectos, que le comentaba yo, ya no escucho a las flamantes chicharras de mayo, ¿no? Exacto. Que antes era muy, muy espectacular escucharlas. Nuestras infancias cada vez pues están más lejos, así como de estos insectos, de conocerlos. Entonces, estas colecciones tienen la oportunidad de que acceda el público a verlas, o las colecciones salir de donde están resguardadas para pues darse a conocer. Sabemos que han llevado exposiciones a cabo, pero fuera más allá, digamos, de la universidad.
0: Sí.
1: ¿Sí es posible?
0: Claro que sí, es parte de nuestra labor, salir a las escuelas, a centros educativos, centros culturales, reuniones científicas, ferias, le llaman profesiográficas, por ejemplo. Hemos participado mucho con las colecciones, atrae muchísimo los insectos. Sí, efectivamente hay grupos como las chicharras que solamente se encuentran en áreas muy conservadas, es decir, en los relictos de selvas que quedan. Uno va todavía allá y escucha el espectáculo en mayo, ¿no? Y se pueden ir más a meses más prolongados, pero exclusivamente le llaman chicharras de mayo porque empiezan a salir en mayo. Y sí, es un ruido, es una armonía de lo que se escucha en la selva cuando uno va en ese momento, y tiene una razón de ser. Pues esos insectos se comunican vía ruido, ¿no? Para encontrar a... pasan aproximadamente 17 años bajo tierra, o sea, sus ciclos de vida son muy largos. Entonces, en esa etapa tienen muy poco tiempo para reproducirse, y por eso es el
1: cuando
0: ruido,
1: emergen, ¿no? En ese tiempo están llamando a alguna pareja que por ahí les haga caso.
0: Exactamente, pero todavía se pueden encontrar aquí en el estado, ¿no?
1: También como las luciérnagas, ¿no? Cuando sale uno tal vez del área un poco metropolitana de aquí, bueno, no digo muy lejos, Ixtacomitán, todavía en las noches cuando uno está así, el cielo un poco más despejado, empieza a ver las luciérnagas tan hermosas.
0: Exacto.
1: Y que los niños, pues yo creo que no tienen oportunidad ni de conocerlas, ¿no? Más que en libros, tal vez en películas, y que todavía, me atrevo a decir, tal vez una exhibición de esto, pues unos viajes también a los ranchos por aquí cercanos.
0: Sí, todavía se encuentran en las periferias de la ciudad, hay destellos de los insectos en cierta temporada cuando salen a volar, porque también se comunican con destellos de luces, y sobre todo es para reproducirse o para alimentarse. Entonces, todavía se pueden encontrar. Claro, cada día hay menos, pero sí, el hecho de la colección es que mantengamos esa diversidad de insectos y que alguien más la pueda conocer, ¿no? Y no tiene acceso a veces a ese lugar, ¿no? Para poderlas ver en vivo.
1: Eso es muy importante, pues cuando menos en la colección, que la universidad se ha esforzado con los investigadores como aquí el doctor Manuel, que se están pues tratando de preservar lo más posible estas especies, aunque pues ya no obviamente de manera natural como las encontraríamos, ¿no? Y que sería lo ideal. Entonces nosotros desde nuestra trinchera, pues tratar de en lo más básico posible, pues también, no sé, la deforestación, tal vez el plantar más árboles, algunos pequeños jardines que tengamos en nuestras casas. A mí me encanta ver la diversidad de insectos que llegan. No, a veces ni requieren tanto para ellos acercarse, ¿no? Esos relictos que todavía serían en la selva, pero acá en la ciudad podrían ser tal vez los parques, pero tal vez otro tipo de insectos, ¿no? Eso es muy importante. Un mensaje que nos quiera dejar para nuestro público, doctor, sobre todo para tal vez a nuestros infantes, a nuestros universitarios, a todas las personas que tienen la oportunidad de escucharnos en este momento, aparte de la colección de estas exposiciones que tenemos, la importancia de cuidar nuestro entorno.
0: Sí, nosotros podemos hacer mucho por ellos, son parte de nuestros ecosistemas y que tienen una función, ¿no? Entonces podemos hacer labores que a ellos les permita mantenerse en el entorno en el que nosotros estamos, y ser amigables con ellos, tienen una función, ¿no? Y a veces le tenemos pavor o pánico, pero en realidad todos tienen una función. Entonces es la parte que nosotros hacemos de difundir cuál es la función de los insectos para las plantas, para el humano, para el reciclaje de los nutrientes, para limitar a las plantas que no crezcan en demasía igual. Entonces son reguladores de poblaciones de otras cosas, ¿no? De plantas sobre todo, semillas. Entonces, si todo germinara, por ejemplo, habría una sobrepoblación. Entonces, ellos también juegan un papel importante, ¿no? Entonces, esa es la parte que nos encanta promover y que hacer conciencia con la gente, ¿no? Que todos tenemos un papel que hacer.
1: Claro, y ellos también, por muy pequeños que sean, hacen uno muy, muy grande. Entonces, no hay insecto o persona pequeña que no tenga una función real y que pues también va a tenerse que ver, digamos, que incidir en la de otras personas, ¿no?
0: Así es.
1: Pues bien, doctor Manuel Pérez de la Cruz, queremos agradecerle su disponibilidad por venir a platicar con nuestro auditorio. Dejamos la puerta abierta para algún tipo de exposición que tengan más adelante, nosotros promocionarlo. Y me atrevo a poner también aquí la invitación a todos los que nos escuchan, escuelas, primarias, secundarias, prepas, que quieran tal vez tener la oportunidad de ver esta colección, comunicarse allá a la División de Ciencias Biológicas, y pues los maestros con muchísimo gusto van y mostrarían, aparte de esta colección hermosa que tenemos en la universidad, pues dar esta información que es tan importante, ¿no? Que eso es lo básico para esto, para conocer no solamente las especies, los ejemplares, sino la importancia de cada uno de ellos.
0: Así es, muchas gracias por la invitación y y por abrirnos los espacios.
1: Para eso estamos, maestro. Muchísimas gracias a usted por aceptar la invitación. Amigos, a ustedes les invitamos a un bloque promocional y enseguida volvemos con más información a UJAT Noticias Radio.
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1: Gracias por continuar con nosotros. En enlace con nuestro compañero Armando Cortés, que ha estado en la develación de la placa de acreditación de la licenciatura en enfermería allá en la División Académica de Jalpa de Méndez. Muy buenas tardes, Armando. Adelante con tu reporte.
8: Muy buenas tardes, Marina. Así es, nos encontramos en la División Académica Multidisciplinaria de Jalpa de Méndez, la Universidad Juárez Autónoma de Tabasco, donde se llevó a cabo la celebración por el 12º aniversario de este campus, además de un acontecimiento muy importante para la comunidad universitaria, como lo es la acreditación del programa educativo de la licenciatura en enfermería. Durante su intervención, el rector de la UJAT, Guillermo Narváez Osorio, destacó que estos 12 años representan una etapa de transformación y crecimiento para la división, que fue creada con el objetivo de acercar oportunidades de educación superior a los jóvenes de esta región de Tabasco. El rector señaló que una universidad pública no solamente se construye con infraestructura o programas educativos, sino principalmente con estudiantes, profesores, trabajadores e investigadores que contribuyen a transformar vidas. También hizo especial énfasis en el significado de la acreditación de la licenciatura en enfermería, al señalar que no se trata de un reconocimiento que se obtiene de manera sencilla, sino del resultado de años de trabajo y de un proceso de evaluación externa en el que se identifican fortalezas, pero también áreas de oportunidades. Narváez Osorio reconoció el esfuerzo de las autoridades de la división, docentes, personal administrativo y de apoyo que participaron en este proceso y felicitó particularmente a los estudiantes de enfermería, quienes ahora cuentan con un programa educativo reconocido por su calidad. El rector aprovechó también para hacer un llamado a la comunidad universitaria a no conformarse con los logros alcanzados y a seguir trabajando para fortalecer los programas educativos, así como impulsar la investigación, la innovación y la vinculación con la sociedad. En su mensaje destacó que la grandeza de una universidad no se mide únicamente por sus edificios, presupuestos o acreditaciones, sino por las vidas que es capaz de transformar. En ese sentido, dijo que los 12 años de esta división de Jalpa de Méndez representan apenas el comienzo de una historia que deberá seguir escribiéndose con trabajo, responsabilidad, conocimiento, ética y valores. Por último, y como parte de esta celebración, se llevó a cabo la develación de la placa de la acreditación del programa educativo de la licenciatura en enfermería, reconociendo así el trabajo realizado por toda la comunidad universitaria para alcanzar este importante logro académico. Marina, auditorio, es la información. Buenas tardes.
1: Pues bien, ahí es todo lo que ha acontecido allá en la División Académica Multidisciplinaria de Jalpa de Méndez. Muchísimas gracias, Armando. Continuamos con información en el ámbito de la naturaleza. Y es que una empresa en presencia en Cancún, con presencia en Cancún y República Dominicana, está desarrollando productos cosméticos a partir del sargazo con respaldo de la Corporación Financiera Internacional.
9: Una empresa desarrolla emulsificantes derivados del sargazo para utilizarlos en productos dermatológicos y cosméticos. El proyecto busca convertir esta macroalga, considerada un problema ambiental en el Caribe mexicano, en una materia prima con valor comercial. De acuerdo con el economista, la iniciativa recibe financiamiento de la Corporación Financiera Internacional, integrante del Grupo Banco Mundial, y cuenta con apoyo del gobierno de España. Joel Sánchez, oficial de operaciones de la IFC, explicó que actualmente se encuentra en una fase piloto y se espera los primeros resultados en 2027. La intención es que, si la tecnología resulta viable, pueda ampliarse y generar una demanda constante de sargazo, de manera que deje ser tratado únicamente como residuo y se convierta en una oportunidad para la industria cosmética. Hasta ahora, la IFC ha financiado una empresa para esta solución, aunque mantiene conversaciones con otras compañías. La institución también busca movilizar inversión privada hacia proyectos sostenibles en Quintana Roo y la península de Yucatán. En la región ha destinado anteriormente alrededor de 70 millones de dólares al sector turístico y actualmente analiza nuevos proyectos con grupos españoles y empresas mexicanas. Además, firmó un memorando con la Secretaría de Turismo para impulsar inversiones con mejores estándares ambientales y sociales. Para Radio y TV, UJAT Noticias.

0: Escucha usted a Natalia Lafourcade con Hasta la Raíz para hablarle sobre otra efeméride de este día, y es que en 1899, un día como hoy, nació Rufino Tamayo, uno de los artistas plásticos mexicanos más destacados del siglo XX. Aunque inició estudios en la Academia de San Carlos, decidió continuar su formación de manera independiente y desarrolló una amplia trayectoria en pintura, dibujo, gráfica y escultura. Su obra, que incluye más de 1.300 óleos, 20 murales y numerosas piezas gráficas, fusionó elementos de la tradición mexicana con lenguajes modernos. Entre sus reconocimientos destacan el Premio Nacional de Ciencias y Artes, así como la Medalla Belisario Domínguez. Su legado permanece en museos de Oaxaca y Ciudad de México. Pues bien, esto abre la conversación a información en cultura, y es que la Feria Internacional del Libro de Antropología e Historia cerró su edición 37 con una amplia participación y más de 350 actividades culturales y académicas.
1: La 37 Feria Internacional del Libro de Antropología e Historia, FILA, concluyó después de 11 días de actividades con una asistencia de 190.000 visitantes, quienes participaron en presentaciones editoriales, conferencias, talleres, exposiciones y actividades artísticas. El encuentro se realizó del 13 al 23 de agosto del 2026 y ofreció más de 350 actividades gratuitas, con la participación de especialistas, investigadores, escritores, artistas y representantes de distintas comunidades. De acuerdo con la Secretaría de Cultura y el Instituto Nacional de Antropología e Historia, INAH, la edición de este año tuvo como propósito acercar el conocimiento histórico y antropológico a nuevos públicos, además de fortalecer el diálogo sobre la diversidad cultural y el patrimonio de México. El director general de INAH, Omar Vázquez Herrera, destacó que FILA se consolidó como una fiesta del conocimiento, la memoria y la creatividad. Durante el encuentro también se promovió la producción editorial especializada en antropología e historia y se generaron espacios para el intercambio entre investigadores y público. Para Radio y TV, UJAT Noticias.
0: La editorial ERA ofrecerá libros con descuentos y promociones durante 2 días en el Complejo Cultural Los Pinos.
2: Ediciones ERA realizará una venta especial de libros el 29 y 30 de agosto en el Complejo Cultural Los Pinos en Ciudad de México, luego de anunciar una reducción al mínimo de sus operaciones ante las dificultades económicas y los cambios que ha experimentado el mercado del libro. La editorial explicó que después de la pandemia cambiaron las formas de vender, comprar y leer, situación que afectó el modelo que sostuvo durante décadas su producción. Durante los próximos meses realizará distintas ventas de su fondo para acercar sus publicaciones al mayor número posible de lectores. De acuerdo con la información publicada por Chilango, la empresa no desaparecerá por completo y su catálogo permanecerá disponible. En Los Pinos habrá libros de saldo, primeras ediciones, títulos descatalogados y ejemplares firmados, además de obras de José Revueltas, Carlos Monsiváis y Rosario Castellanos. La venta se realizará con entrada gratuita y representa una oportunidad para adquirir parte del catálogo de una editorial que durante 66 años ha contribuido a la literatura mexicana y que ahora enfrenta una etapa de reducción de actividades. Para Radio y TV, UJAT Noticias.
0: En otra información, el Poder Judicial presenta audios en 20 lenguas originarias y una herramienta de inteligencia artificial para acercar la justicia a comunidades indígenas.
3: El órgano de administración judicial anunció el relanzamiento de las guías para facilitar la comprensión del funcionamiento del Poder Judicial de la Federación y de los derechos de los pueblos y comunidades indígenas y afromexicanas. La iniciativa incluye 380 audios disponibles en 20 lenguas originarias nacionales con información sobre el funcionamiento de la justicia federal y los derechos de las personas y comunidades. De acuerdo con la información proporcionada por La Jornada, el órgano de administración judicial también presentó Balam Traduz, una herramienta de inteligencia artificial que permite traducir los sitios web del organismo a 5 lenguas originarias y sus distintas variantes. Catalina Ramírez Hernández, integrante del pleno del organismo, explicó que estos materiales buscan generar confianza y ayudar a que más personas conozcan sus derechos y sepan cómo acceder a la justicia federal. Por su parte, Irma Leticia Flores Díaz, directora general de Derechos Humanos y Igualdad de Género y Asuntos Internacionales, señaló que el uso de tecnología permitirá reducir barreras y facilitar el acceso a información judicial respetando las prácticas culturales de las comunidades. El órgano de administración judicial indicó que continuará trabajando con comunidades, intérpretes, traductores y especialistas para actualizar estos materiales y fortalecer una justicia más cercana e incluyente. Para Radio y TV, UJAT Noticias.
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18: Continuamos con información en UJAT Noticias Radio. Las áreas de ventas, logística y atención al cliente concentran 4 de cada 10 vacantes laborales publicadas en México, esto durante el primer semestre de 2026.
19: Las áreas de ventas, almacén, logística, transporte y atención al cliente concentraron más del 40% de las oportunidades laborales disponibles en México durante los primeros 6 meses de 2026. De acuerdo con Amexi, ventas encabezó la oferta con 23%, seguida de almacén, logística y transporte con 10% y atención al cliente con 9%. El reporte también identificó las habilidades más solicitadas por las empresas, entre ellas comunicación, son organización, planificación, compromiso, puntualidad, proactividad y capacidad para analizar y resolver problemas. En cuanto a conocimientos técnicos, destacan el cumplimiento de normas, control de calidad, manejo de Excel y Office, gestión de inventarios y mantenimiento técnico. Alejandra Martínez, responsable de estudios del mercado laboral de Computrabajo México, señaló que actualmente las empresas buscan combinar conocimientos técnicos con habilidades humanas. El análisis concluye que la experiencia profesional ya no es el único factor para acceder a un empleo. La capacidad de comunicarse, organizarse, resolver problemas y adaptarse a las necesidades del puesto también pueden marcar la diferencia durante un proceso de selección. Para Radio y TV, UJAT Noticias.
18: En otra información del ámbito nacional, México reanuda las exportaciones de ganado hacia Estados Unidos y prevé enviar 1.500 cabezas al día.
15: México reanudó las exportaciones de ganado hacia Estados Unidos con un primer envío de 750 cabezas y la Secretaría de Agricultura y Desarrollo Rural, SADER, prevé aumentar gradualmente la cantidad hasta llegar a 1.500 animales por día. De acuerdo con información publicada por La Jornada, la titular de la SADER, Columba López, informó que el gobierno mexicano mantendrá un sistema de trazabilidad desde el nacimiento del ganado hasta su llegada al país vecino, con el objetivo de reforzar los controles sanitarios. Además, las autoridades verificarán la dispersión de moscas para combatir el gusano barrenador del ganado en Chihuahua y Sonora, así como las medidas de seguridad en un perímetro de 200 kilómetros. Las brigadas sanitarias continuarán con recorridos y revisiones permanentes en los centros ganaderos para detectar y contener posibles casos de la plaga. La estrategia busca mantener la vigilancia sanitaria en las zonas ganaderas y fortalecer los controles durante el proceso de exportación, mientras México avanza gradualmente en la recuperación del envío de ganado hacia Estados Unidos. Para Radio y TV, UJAT Noticias.
18: Pues bien, en otra información, la inflación general anual en México alcanzó 3.26% durante la primera quincena de agosto, con lo que registró su segundo repunte consecutivo. Entre los principales factores estuvieron el aumento en productos como el huevo y la cebolla, además de las colegiaturas y algunas tarifas autorizadas por el gobierno. De acuerdo con la información publicada por La Jornada con datos del Instituto Nacional de Estadística y Geografía, el Índice Nacional de Precios al Consumidor aumentó 0.10% respecto a la quincena anterior. Con este resultado, la inflación se mantiene dentro del rango de estabilidad de precios establecidos por el Banco de México de entre 2 y 4%. Entre los productos que más aumentaron, destaca la cebolla con 19.3% y el huevo con 7.92%. En contraste, disminuyeron los precios del gas doméstico LP, la papa, el jitomate y el pollo. Las colegiaturas también registraron un incremento de 0.79% durante la quincena. Especialistas anticipan que la inflación podría continuar aumentando durante los próximos meses. Baltasar Montes, analista económico de B por Más, estimó que el indicador podría cerrar 2026 en 3.7% anual, por lo que el comportamiento de los precios seguirá bajo observación. Así es, el INEGI ha reportado un aumento quincenal de 0.10% en los precios, mientras la inflación anual se mantiene dentro del rango establecido por Banxico.

0: Escuchamos Chase de Alexander Nakarada para hablarles sobre Frederick C. Robbins, quien nació en 1916, este pediatra y virólogo estadounidense cuyo trabajo transformó la investigación sobre la poliomielitis. Junto con John F. Erdős y Thomas Wheeler, demostró que el virus de la polio podría cultivarse en tejidos no nerviosos, un avance decisivo para su estudio y para el desarrollo de vacunas. Por este descubrimiento, los tres científicos recibieron en 1954 el Premio Nobel de Fisiología o Medicina. Sus investigaciones marcaron un paso fundamental en la prevención de una enfermedad que afectó a millones de personas. En otra información de índole nacional, 8 de cada 10 casos de depresión corresponden a hombres, la cual no siempre se manifiesta con tristeza, sino que puede presentarse mediante irritabilidad, aislamiento o cambios en el sueño.
1: La depresión masculina continúa siendo poco reconocida debido a que no siempre se manifiesta con tristeza o llanto. En algunos hombres puede presentarse mediante irritabilidad, enojo constante, aislamiento, exceso de trabajo, alteraciones de sueño o molestias físicas. De acuerdo con la información publicada por La Crónica de Hoy, Gerardo Cabrita, gerente médico de Adium México, señaló que estas manifestaciones pueden retrasar la identificación de un problema que requiere atención profesional. Datos del Instituto Nacional de Estadística y Geografía, INEGI, indican que durante 2023 se registraron 9.072 casos relacionados con esa problemática, de los cuales 80.6% correspondió a hombres, es decir, alrededor de 8 de cada 10. Los grupos de 15 a 24 años y de 25 a 34 años encontraron los mayores porcentajes con 24.4% y 28.1%. Respectivamente, estos datos resaltan la importancia de fortalecer la prevención, la detección oportuna y la atención en salud mental. La Organización Mundial de la Salud reconoce que la depresión es uno de los trastornos mentales más frecuentes y que el estigma y la falta de información puede dificultar el acceso al tratamiento. Para Radio y TV, UJAD Noticias.
0: México establece protocolos obligatorios para atender enfermedades cardiovasculares, renales y metabólicas, esto en instituciones públicas de salud.
2: El Consejo de Salubridad General establece la implementación obligatoria de los Protocolos Nacionales de Atención Médica, conocidos como PRONAM, relacionados con el síndrome cardiorrenal metabólico en las instituciones públicas de salud de México. De acuerdo con la información publicada por Consultor Salud, el acuerdo fue publicado el 24 de agosto en el Diario Oficial de la Federación y entró en vigor este 25 de agosto de 2026. La medida contempla protocolos para enfermedad renal crónica, hipertensión arterial, diabetes tipo 2 y síndrome metabólico, sobrepeso y obesidad. Además, una ruta de integración para atender estos procedimientos. Las instituciones deberán realizar acciones de capacitación, difusión y ajustes administrativos para aplicar los protocolos, salvo cuando exista una contraindicación médica documentada. Además, las instituciones públicas tendrán un plazo máximo de 90 días naturales para elaborar sus planes de implementación y presentarlos ante el Consejo de Salubridad General. La Secretaría de Salud dará seguimiento al proceso y podrá solicitar información a las instituciones para verificar los avances. Con esta medida, los PRONAM pasan a formar parte de los procesos obligatorios de atención en las instituciones públicas de salud, con el objetivo de establecer criterios comunes para la atención de enfermedades cardiovasculares, renales y metabólicas en el país. Para Radio y TV, UJAD Noticias.
0: Pues bien, en otra información, Tabasco contará con 463 consultorios de atención primaria y diversos puntos de las farmacias del bienestar.
3: El gobernador Javier May Rodríguez participó de manera remota en la Conferencia del Pueblo, encabezada por la presidenta Claudia Sheinbaum, donde fue presentado y firmado el decreto para poner en marcha la Estrategia Nacional y fortalecer el Servicio Universal de Salud en México, con la participación de las 24 gobernadoras y gobernadores de las entidades que se han incorporado al Sistema Federalizado de Salud. De acuerdo con el gobierno de Tabasco, el nuevo esquema busca acercar servicios médicos y medicamentos para atender padecimientos no graves, sin importar la condición socioeconómica de la población. La estrategia contempla la instalación de consultorios y puntos de farmacias del bienestar en distintas regiones del país. El Ejecutivo Estatal destacó que estas acciones darán continuidad a los programas de prevención impulsados por el Gobierno de México. entre ellos Salud Casa por Casa, estrategia en la que Tabasco ocupa el cuarto lugar nacional por el número de visitas realizadas en un avance de 91.72%. En este contexto, May Rodríguez señaló que la entidad avanzará en la consolidación del Servicio Universal de Salud mediante los 463 consultorios de atención primaria y los establecimientos destinados al suministro de medicamentos. Durante su agenda de este día, el gobernador también inauguró la Feria Nacional del Empleo para las Juventudes 2026, realizada en el Gran Salón Villahermosa del Parque Tomás Garrido Canaval. Posteriormente, acudió al Laboratorio de Salud Pública en la colonia El Recreo, donde puso en marcha la segunda jornada nacional de la lucha contra el dengue, chikungunya y zika. Acciones enfocadas en reforzar la prevención y el control de estas enfermedades transmitidas por vector. Con información de Luis Enrique Martínez, para Radio y TV, UJAT Noticias.
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0: Gracias por continuar con nosotros. Información en el ámbito de la salud. El cambio climático está dejando huellas en la química de la sangre humana.
23: Un nuevo estudio advierte que el aumento del dióxido de carbono en la atmósfera coincide con cambios en la química de la sangre humana. La investigación analizó 2 décadas de datos en Estados Unidos y encontró un incremento de 7% en los niveles de bicarbonato sérico, un compuesto que ayuda al organismo a mantener el equilibrio de acidez. El análisis utilizó muestras de sangre de alrededor de 7.000 personas recopiladas entre 1999 y 2020. La información fue publicada por Al Momento. El estudio señala que durante el periodo analizado, la concentración de dióxido de carbono en Estados Unidos pasó de aproximadamente 369 partes por millón en 1999 a 420 en 2020. Los investigadores Phil Birwitt de la Universidad Nacional Australiana y Alexander Larcombe de la Universidad Curtin consideran que el aumento del bicarbonato puede ser una señal de compensación del organismo ante una mayor exposición al dióxido de carbono. Los investigadores también observaron una tendencia descendente en los niveles de calcio y fósforo en la sangre. Aunque el estudio no plantea una crisis clínica inmediata por las concentraciones actuales de dióxido de carbono, advierte que una exposición mayor y prolongada podría representar nuevos desafíos para la salud, especialmente si los niveles atmosféricos continúan aumentando en las próximas décadas. Para Radio y TV, UJAT Noticias.
0: A pesar de ser uno de los principales riesgos psicosociales en el ámbito laboral, el mobbing o acoso psicológico en el trabajo continúa recibiendo poca atención. De acuerdo con información publicada por la Gaceta UNAN, la investigadora Ana Gabriela Rincón Rubio señala que este fenómeno afecta a las personas, las organizaciones y la sociedad, además de repercutir en la productividad y el desempeño laboral. La especialista explica que el acoso puede provocar distracciones, olvidos, ansiedad, depresión y crisis de pánico, además de algunas afectaciones físicas. También señala que suele presentarse de manera sutil y repetida. Por ejemplo, al excluir a una persona de reuniones, evitar el saludo, retirar responsabilidades o establecer un trato más estricto sin justificación. Ante esta situación, la investigadora plantea establecer protocolos comunitarios que permitan identificar y atender el acoso psicológico diferenciándolo de los conflictos laborales. Destaca que todas las personas tienen derecho a desarrollarse en espacios de trabajo libres de violencia y que la prevención y atención oportuna son fundamentales para evitar que estas conductas afecten su bienestar y desempeño. Pues bien, ya lo ha escuchado usted, especialista, están advirtiendo sobre el acoso psicológico en el trabajo y este puede afectar la salud emocional, la productividad y el desempeño laboral, por lo que llaman a prevenirla y atenderla. En otra información, en el ámbito de la ciencia, un equipo científico creó un Meristore experimental de bajo consumo que utiliza ADN sintético como parte de su estructura.
23: Un equipo de investigadores desarrolló un Meristore experimental que combina ADN sintético, perovskita y plata para crear una memoria electrónica de bajo consumo. A pesar de que se habla de una memoria de ADN, el dispositivo no almacena información dentro de las letras genéticas A, C, G y T. En realidad, los datos se guardan mediante cambios en la resistencia eléctrica del dispositivo. De acuerdo con información publicada por Muy Interesante, el ADN sintético funciona como un especie de andamio molecular que ayuda a controlar el movimiento de las cargas y la formación de filamentos de plata dentro del dispositivo. El prototipo logró una potencia de conmutación de aproximadamente 17 microwatts, además de registrar alrededor de 1000 ciclos de funcionamiento y una retención de datos de hasta 4000 segundos, equivalente a 1 hora con 6 minutos. Sin embargo, los investigadores señalan que todavía se trata de una prueba de laboratorio y está lejos de convertirse en una tecnología comercial. Entre los principales desafíos se encuentran mejorar su estabilidad, fabricar millones de dispositivos de manera uniforme y resolver las limitaciones relacionadas con la presencia de plomo en la perovskita. Para Radio y TV, UJAT Noticias.
0: Pues bien, otra información de tecnología. Justamente el gobierno federal presentó el prototipo Olinia 2, un vehículo eléctrico diseñado para el transporte de carga y adaptado a las necesidades de las comunidades mexicanas. La unidad tendrá capacidad para transportar hasta 650 kilos, contará con una autonomía de 120 kilómetros y su precio estimado será de alrededor 150 mil pesos. De acuerdo con el proyecto, comenzará a comercializarse a finales de 2027. La información fue publicada por La Jornada durante la conferencia matutina. La presidenta Claudia Sheinbaum señaló que el objetivo es desarrollar vehículos eléctricos accesibles con costos de producción y mantenimientos menores. El director del proyecto, Roberto Capuano, explicó que Olinia 2 está pensada para transportar productos y que su capacidad equivale aproximadamente a 12 huacales. El gobierno prevé iniciar con una producción de 10.000 unidades al año, con la posibilidad de alcanzar hasta 50.000 mediante alianzas con socios industriales. La convocatoria para seleccionar a estos aliados se lanzará en septiembre. Además, se analiza un esquema de financiamiento a través de Nacional Financiera para facilitar la adquisición de los vehículos. En otra información, la Agencia de la Unión Europea para la Cooperación Policial advirtió sobre nuevas tácticas en los robos a museos europeos.
1: La Agencia de la Unión Europea para la Cooperación Policial, Europol, identificó cambios en las tácticas utilizadas para cometer robos en museos del continente. A diferencia de grupos tradicionalmente especializados y discretos, investigaciones recientes muestran que operaciones con métodos de fuerza para acceder rápidamente a instalaciones y vitrinas. Entre los principales objetivos se encuentran objetos de oro, plata, piedras preciosas, joyas y determinadas antigüedades. Paul explica que estos materiales resultan atractivos porque pueden ser modificados o separados de sus piezas originales, dificultando posteriormente la identificación de su procedencia. De acuerdo con la información publicada por Europol, esta transformación podría estar relacionada con la participación de nuevos perfiles delictivos, incluso grupos formados para operaciones específicas y personas procedentes de otras actividades ilegales. La agencia también analiza posibles procesos de reclutamiento mediante redes sociales y aplicaciones de mensajería. El organismo europeo considera necesario fortalecer la investigación y cooperación internacional para proteger el patrimonio cultural. El informe analiza casos recientes registrados en Países Bajos y Francia, además de nuevas tendencias relacionadas con la demanda y comercialización ilegal de bienes culturales. Para Radio y TV, UJAD Noticias.
0: En otra información nacional, rescatistas mexicanos se movilizan de manera independiente para apoyar las labores de emergencia tras los recientes sismos en Colombia.
2: Tras 41 días de labores de rescate por el terremoto de Venezuela, el grupo mexicano Topos Azteca se trasladó a Colombia para colaborar en la emergencia provocada por recientes sismos. Ante las restricciones para recibir más brigadas extranjeras y los procesos de certificaciones internacionales, los voluntarios decidieron movilizarse de manera independiente y sumarse a las labores de rescate. De acuerdo con información de la agencia EFE, el líder de la brigada, Héctor El Chino Méndez, defendió la autonomía del grupo y señaló que su prioridad es actuar con rapidez ante una emergencia. Los rescatistas también destacaron que su trabajo tiene un carácter estrictamente humanitario y que no buscan obtener beneficios económicos o protagonismo. Durante su estancia en Colombia, los mexicanos recibieron apoyo de habitantes y voluntarios, quienes ayudaron a conseguir equipos para las labores de búsqueda. Los integrantes realizaron jornadas prolongadas de trabajo y tras concluir sus tareas y considerar que los equipos colombianos podrían continuar con las labores pendientes, regresaron a México el domingo. La brigada cerró así una misión que comenzó con las labores de emergencia en Venezuela y continuó en Colombia, manteniendo como objetivo principal brindar apoyo a las comunidades afectadas. Para Radio y TV, UJAD Noticias.
0: Pues bien, en Francia y Arabia Saudí anunciaron un proyecto de entretenimiento inspirado en Dragon Ball Z que se desarrollará cerca de París, como parte de una inversión conjunta destinada a fortalecer los sectores cultural, turístico y de ocio.
3: Francia y Arabia Saudita acordaron impulsar un complejo de entretenimiento cerca de Sergi Pontoise, al noroeste de París, que incluirá un parque inspirado en la franquicia japonesa Dragon Ball Z. El proyecto contempla una inversión aproximada de 6 mil millones de euros y podría generar alrededor de 22 mil empleos. La iniciativa será financiada por el grupo saudí Qiddiya y forma parte de una estrategia para ampliar las inversiones internacionales en entretenimiento y diversificar la economía de Arabia Saudita. El desarrollo contempla hasta 3 grandes espacios temáticos, además de hoteles y otras experiencias recreativas. De acuerdo con la información publicada por Reuters, el proyecto fue anunciado durante la visita oficial del príncipe heredero saudí, Mohammed bin Salman, a Francia, donde sostuvo encuentros con el presidente Emmanuel Macron. Hasta el momento no se ha establecido una fecha de apertura. El Palacio del Eliseo confirmó la inversión y señaló que el complejo estará orientado al entretenimiento, la cultura, el deporte y la hotelería. Su construcción se desarrollará durante varios años y busca fortalecer la cooperación económica entre ambos países. Para Radio y TV, UJAT Noticias.

24 de agosto de 1949 ve la luz del día Gene Simmons, bajista y cantante del grupo Kiss, una de las bandas más influyentes del hard rock en la década de 1970, la cual destacó por combinar la música con espectaculares elementos teatrales y una estética inconfundible. Kiss ha vendido más de 80 millones de discos a nivel mundial. Pues felicidades a quien en su momento se le llamara o se le conociera como el demonio de la agrupación. Así que con esto llegamos al final de una emisión más de UJAD Noticias Radio. Ha quedado usted informado y les invitamos a continuar con la programación única del 96.1 de FM, Voz Universitaria. Nos escuchamos mañana.

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0: desde Nueva York hasta 1972.
1: ¿Paranormales? ¿Cómo llaman a los de tu clase en estos días?
2: Es solo un juego entre Lidia y yo.
1: No es un juego.
2: Sí, así es. Ayer trató de convencerme de que esta casa estaba embrujada.
3: Propongo hacer un brindis por nuestros intrépidos amigos, sí, cuya valentía les permitió tomar el expreso para visitarnos y agradarnos con su presencia.
1: ¿Fantasmas?
2: Y que tenían sábanas.
4: Beetlejuice, el superfantasma, de Tim Burton. Beetlejuice, el superfantasma en algunas partes de Hispanoamérica, es una película estadounidense dirigida por Tim Burton, estrenada en 1988. Es una comedia de terror que mezcla los géneros del humor y la historia de fantasmas, y está protagonizada por Beetlejuice, Michael Keaton, un personaje inventado por Burton. La película dio lugar a una serie de televisión de animación que el mismo Burton produjo. El calipso que escucharán ahora es parte de la escena más hilarante de la cinta, inspiración no de Danny Elfman, sino de una canción popular jamaiquina. La interpreta Harry Belafonte. ¡Sí!

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3: Comer sin culpa. Los malos hábitos alimenticios pueden afectar de manera negativa en varios aspectos de la salud y el bienestar, incluyendo 1. Obesidad y sobrepeso. Consumir alimentos procesados, azúcares y grasas en exceso puede llevar a un aumento de peso y obesidad. 2. Enfermedades crónicas. Una dieta pobre en nutrientes y alta en grasas y azúcares puede aumentar el riesgo de enfermedades como la diabetes, enfermedades cardíacas y ciertos tipos de cáncer. 3. Problemas digestivos. Consumir alimentos procesados y grasos puede causar problemas digestivos como estreñimiento, diarrea y dolor abdominal. 4. Falta de energía y fatiga. Una dieta pobre en nutrientes puede causar fatiga, debilidad y falta de energía. 5. Problemas de salud mental. Una dieta pobre en nutrientes puede afectar la salud mental, incluyendo la depresión, la ansiedad y el trastorno bipolar. 6. Problemas de piel y cabello. Una dieta pobre en nutrientes puede causar problemas de piel y cabello, como acné, sequedad y caída del cabello. 7. Deterioro cognitivo. Una dieta pobre en nutrientes puede afectar la función cognitiva y aumentar el riesgo de demencia y Alzheimer. 8. Problemas de salud bucal. Consumir alimentos azucarados y ácidos puede causar problemas de salud bucal como caries y erosión dental. Es importante adoptar hábitos alimenticios saludables, como consumir una variedad de frutas, verduras, granos enteros, proteínas magras y grasas saludables para mantener una buena salud y bienestar.
7: Un guión del médico pasante de Servicio Social Eduardo Gómez Cruz, con información del portal del Instituto Mexicano del Seguro Social, para Radio UJAT, voz universitaria.

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4: Son las 3:07.

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14: Son las 3:22.

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12: Son las 3:37.

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0: Escuchaste Déjala que baile sola, de Rafael Mendoza, Fit Iraida Noriega. 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
1: Son las 3:55.

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0: Buenas tardes, bienvenidos a ¿De qué hablan las mujeres? Un episodio más de En ¿De qué hablan las mujeres? Hoy abrimos los micrófonos y el corazón para hablar de un tema que nos toca a todos: la realidad, los retos y el abandono silencioso que enfrentan nuestros abuelitos hoy en día. Uno de cada seis abuelitas o abuelitos han padecido algún tipo de maltrato, desde abandono hasta violencia física, una realidad que muchos podríamos padecer si no lo erradicamos y no erradicamos estas prácticas a tiempo. ¿Cómo ha cambiado el rol de los abuelitos en las familias actuales y qué deuda tenemos pendientes con ellos? Para enfrentarlo y para entenderlo a fondo, hoy nos acompaña la doctora Rubí López Álvarez, especialista en geriatría, quien nos guiará para saber cómo brindarles la calidad de vida y el respeto que tanto merecen. Quédate con nosotros, que esta conversación promete transformarte.
1: Bendito Dios, ellos reciben ahorita algo que nunca lo habían recibido desde hace un sexenio, y el actual, esa que parece pequeña, pero hay personas que no tienen otra pensión, adultos mayores, ancianitos, abuelitos, y eso que están recibiendo ahorita cuenta mucho para que ellos puedan adquirir lo más básico, la alimentación por lo menos. Sí se violentan, porque yo a través de los periódicos me entero de que hay abuelitos abandonados. Abandonados en el sentido de que tienen hijos, algunos porque no tienen hijos mayores con sus familias, algunos no tienen las posibilidades económicas, pero otros sí tienen posibilidades económicas para ayudarlos, pero se alejan de ellos.
2: La entrevista con Sandra Villafuerte. Iniciamos.

0: ¿Qué tal, doctora Rubí? ¿Cómo está? Me da mucho gusto saludarle. Bienvenida. Es un honor tenerla en esta cabina de Radio UJAT. Buenas tardes.
1: Buenas tardes, Sandra. Qué gusto verte.
2: La verdad, me da mucha satisfacción volver a platicar contigo.
0: No, para nosotros es un honor tenerla y platicar acerca de este tema tan importante, tan vital de nuestro tiempo. Y el audio
2: Así
0: que
2: es.
0: Acabamos de escuchar es de un sondeo que realizamos en nuestra UJAT y que vamos a estar oyendo a lo largo de este programa múltiples opiniones de jóvenes, personas mayores, y en esta ocasión acabamos de escuchar a la señora Leti. Pero, ¿qué le parece, doctora, si antes de iniciar la entrevista

0: Vista, leo parte de su semblanza.
1: Claro, permítame. Adelante.
0: Médico cirujano por la UJAT, especialista en geriatría y gerontología, certificada por el Consejo Mexicano de Geriatría y Gerontología. Dice la doctora, me dedico a la atención integral de las personas adultas mayores en consulta privada. Mi práctica se enfoca en la prevención, diagnóstico y tratamiento de las enfermedades relacionadas con el envejecimiento, buscando preservar la funcionalidad, independencia y calidad de vida. Dice, realizo valoración integral de aspectos médicos, funcionales, cognitivos, emocionales y sociales del adulto mayor. Fue además subdirectora del Centro Gerontológico de Tabasco por 5 años y actualmente solo trabaja en medio privado. También dice, participo en actividades de docencia y capacitación dirigidas a profesionales del área de salud en diplomados certificados por la UJAT. Uno de mis principales intereses, dice la doctora, es promover una visión del envejecimiento más integral, digna y centrada en la persona. Ella es la doctora Rubí. Doctora Rubí, que además tengo ya opiniones, las voy a leer en un momentito más. Espérenme tantito, vamos a entrar con la primera pregunta para la doctora Rubí. Cuando la gente habla del arte de envejecer, algunas personas suelen idealizarlo. Desde su perspectiva médica, doctora, ¿cómo es la realidad del envejecimiento en el Tabasco actual frente a las dinámicas del siglo XXI?
1: Fíjate que hay muchísima opinión contrastada porque vamos a ver que cada adulto mayor va a envejecer a su ritmo, a su forma, a sus posibilidades económicas, a su entorno social. También va a influir el entorno familiar, va a influir el que tengan o no recursos o no padecimientos crónicos. Y esto va obviamente a mermar en esa salud y en ese futuro, en ese envejecimiento. Entonces, como tal, pues el arte de envejecer se trata más que nada de las costumbres que haces de joven para poder tener un envejecimiento saludable. La idea siempre de los pacientes cuando llegan a consulta, muchas veces llegan a la consulta de geriatría esperando que se les cure de padecimientos que les ha llevado muchos años forjar, y lo que tratamos en geriatría es justamente de explicarles que pues hay cosas que ya no pueden cambiar. Y esto es que van a cambiar muchas veces no por medicamentos, sino por cambios de hábitos. El 90% del éxito siempre se va a deber a los cambios de los hábitos y el otro 10% quizá un poco a los medicamentos.
0: Es difícil, ¿verdad?, decir envejecer.
1: Claro.
0: Voy a envejecer.
1: Creo que esa es la palabra clave, ¿no? Ajá. Que voy a envejecer. Uh-huh. Y de que qué calidad voy a tener cuando yo envejezca. Porque todos, exacto, los días estamos envejeciendo. Exacto. Desde el día en que nacemos no hemos parado de envejecer. Cada día que pasa estamos más viejos, si así lo queremos llamar. Y realmente es una palabra que muchas veces les afecta. Por eso, cuando ven a las geriatras, que pues hay varios geriatras aquí en Villahermosa, afortunadamente ya hoy día, los ven.
0: Pero hacen falta más.
1: Sí, totalmente. Pero ahí va a variar, hay mucha controversia al respecto, que luego te platicaré un poco más, okay, al respecto. Pero voltean a ver y dicen, ¿por qué es alguien tan joven? Porque nosotros volteamos a ver al geriatra y pensamos automáticamente que es una persona mayor. Y realmente todas estamos jóvenes, la mayoría somos mujeres, la mayoría no llegamos ni a los 40 años. Entonces, ven a la geriatría como el viejo. Y la realidad es que no, la especialidad por sí sola es muy joven.
0: Vamos a seguir hablando sobre este tema, vamos a la pausa, ya regresamos.

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7: Depende bastante de la familia, la verdad. Porque, por ejemplo, mi familia sí cuida mucho a mi abuelito. Se está quedando en nuestra casa y a veces sale a la iglesia, camina por el parque y así, y ahí lo cuidamos.

0: 4:12. Gracias a esta opinión de Rachel, por lo que dijo, él tiene en su casa a su abuelito, ahí vive su abuelito con ellos. También hice esta pregunta en las redes sociales: si mañana envejecieras de golpe, ya sabes quién podría ayudarte o apoyarte siendo adulto mayor. Algunas de las personas que opinaron, como es el caso de Conchita Denis, mi amiga, tenemos que prepararnos para llegar a ser un adulto mayor. Antes, dice, se educaba a los hijos para cuidar a sus padres ya adultos. En estos tiempos hemos educado para que nuestros hijos se vayan de casa. Se educa de una manera diferente. Los hijos no están obligados a cuidar de nosotros. Como un deber moral, pueden hacerlo sin coartar su independencia. Somos nosotros los adultos mayores que tenemos que educarnos en nuestro cuidado, dice Conchita Denis. Doctora, ¿cuáles son los principales retos de salud pública específicos que enfrentan las personas mayores en nuestro estado?
1: Pues realmente aquí existen muchísimas vertientes. Una, creo que de las más importantes, es que hay muchos adultos mayores que no tienen la capacidad física para ir a una clínica, a un consultorio, y eso obviamente va a mermar en que no pueda tener sus seguimientos o de que no sepa cómo sacar una cita. Ahorita está de moda esto de que sacas la cita en línea, y realmente se han preguntado cuántos adultos mayores tienen la capacidad de usar WhatsApp.
2: Exacto.
1: Entonces,
2: exacto,
1: luego vienen y tienen que hacer la cita por una aplicación nueva, que porque es más fácil, pero si no tienen un hijo a cerca o a disposición que les ayude a hacer el trámite, pues no pueden. Se ha modernizado para la gente más joven, se ha modernizado todas estas situaciones para alguien con la capacidad de entender cómo se usa un teléfono celular, haciendo que pues una aplicación que es nueva, que nadie tiene experiencia usándola, que ya sepamos hacerlo y que no haya errores. Eso no se puede con los adultos mayores. Yo tengo adultos mayores que insisten en hacer una llamada para concretar una cita.
2: Sí.
1: Y que a veces yo les mando un mensaje de WhatsApp para confirmar si van a llegar y no recibo respuesta. Pero pues yo ya sé que hay personas que no tienen la capacidad de contestar un WhatsApp, entonces imagínate una aplicación.
0: Exacto, así es. A veces pensamos que los olvidos o la tristeza son normales por la edad. ¿Cuáles son las verdaderas señales de alerta que nos lleva a buscar consulta con el geriatra?
1: Fíjate que aquí hay algo muy importante que aclarar primero. Si habláramos, porque este término seguramente lo han escuchado todos, la demencia senil.
2: Sí.
1: La demencia senil significaría que todos, a como vamos envejeciendo, vamos olvidando. Y la realidad es que no vamos envejeciendo y olvidando. Hay personas que durante su envejecimiento tienden a olvidar algunas cosas, que pudiera ser algunos principios que sí pudiera ser muy fisiológico, vamos a llamarlo así, algo natural, de parte del procedimiento. Como hoy justamente subí algo a mis redes, en donde puse, no es lo mismo, olvidé las llaves, olvidé dónde dejé las llaves, a no sé cómo se usa una llave.
2: Ah, ok. Okay.
1: Entonces, son conceptos distintos y pues vienen a fin de cuentas a lo mismo, pero hay que entender primero dónde ocurre el problema, o si tal vez es predecido por alguna enfermedad, que ya tuviera un infarto cerebral, que tuvo un trauma de cráneo, o simplemente pues por factores genéticos tenemos nos tocó la ruleta rusa de la mala suerte. Qué y puede ocurrir, pero la realidad es que no podemos decir que está asociado solamente al envejecimiento o que es propio del envejecimiento. Yo tengo pacientes de 100 años, que, hola doctora Rubí, sí, tengo varios, y tengo pacientes que, hola doctora Rubí, ¿cómo está?, ¿cómo se encuentra?, y todo, y una plática fluida y todo, y de repente, doctora, le llamamos porque mi papá, que tiene 99 años, ayer olvidó, le dejó la llave encendida del baño. Ajá, ¿y cuál es el problema? Dejó abierta la llave y se botó todo el agua. ¿Es la primera vez que pasa? Sí, es la primera vez que pasa, pero creemos que ya le va a dar Alzheimer. No, pues señora, a los 100 años, 99 años, ya no, el Alzheimer es de la última cosa de las que nos vamos a preocupar, porque esto es un proceso muy lento, un proceso gradual que vamos viendo que a lo largo de los años va cambiando hasta la actitud de la persona. Tampoco la depresión es directamente relacionada por el envejecimiento. Sí se asocia, porque pues también uno tenemos que entender el concepto de que el adulto mayor está perdiendo gente a su alrededor, está perdiendo sus capacidades físicas. Empiezan varios duelos a lo largo de esta parte del envejecimiento que puede mermar en el adulto mayor pues deprimido, pero tampoco está directamente, o sea, es porque se envejece, uno se deprime, pues tampoco es así.
0: Hablemos más sobre el tema de la salud mental, doctora, que es muy importante. ¿Cómo ayudar en el tema de la depresión a los adultos mayores? Sobre todo porque la depresión también puede afectar a los cuidadores, también. Y ya que se pierde a veces la paciencia, se puede poner en riesgo la paz en la casa, porque llegan los gritos, los insultos a los abuelitos y muchas cosas más que se dan con el tema de la salud mental de los abuelitos.
1: Fíjate que aquí un problema muy grande es que existe mucho síndrome del cuidador colapsado. La persona que se encarga de cuidar a este adulto mayor con alguna dependencia física o cognitiva, o sea, cerebral, va a tender a sufrir más y va a ser más negligente por omisión. Mi papá no se quiso tomar la pastilla, pues lo obligué y le metí la pastilla a la fuerza a la boca. Pero yo hice lo correcto porque le di la pastilla. Bueno, aquí estamos hablando de que está siendo negligente por querer cumplir un fin. Entonces, ya ocurre un maltrato y no se trata solamente de tomar y darle la medicina al abuelito o de, pues yo le cambio el pañal todos los días. No es mi problema si no le damos vuelta y se ulcera. Entonces, es más que nada cómo lo estoy haciendo o si mi cabeza tiene ya las condiciones para continuar esta parte. Pero muchas veces ya estamos, se cumplen con los objetivos generales, pero no el específico, que es que el adulto mayor esté en unas mejores condiciones.
0: Vamos a la pausa, ya regresamos.
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16: Actualmente, yo siento que no, que sí están bien respetados. O sea, más dependiendo si es que llevan a cabo, pues, como tal. Si su familia no los apoya ya cuando están grandes, pues si los confrontan, sí ganan, o sea, ganan la pensión y todo lo que conlleva. Ya dejando en fuera, pues si es que los abuelitos no deciden como tal dejar que sus hijos aprovechen. No mejores leyes, pero sí de como una forma de como tal como de verlos, de que si están siendo apoyados por la familia y así. Y que ellos estén aprovechando pues como tal las pensiones o los que le da el gobierno y todo lo que conlleva.

0: Gracias, seguimos en esta entrevista con la doctora Rubí López Álvarez, médico cirujano, pero además especialista en geriatría y gerontología. Y ayer me mandaron esta pregunta y me dicen, por favor, hágasela llegar a la doctora. Es la familia Torres Castellanos y dice lo siguiente: hola, buenas tardes, me gustaría compartirte esta pregunta para la doctora y pedirte si es posible hacerle llegar un afectuoso saludo. Soy hija de dos adultos mayores a quien la doctora con entrega y dedicación siempre asiste y su salud sin duda ha mejorado. ¡Qué bonito! Aquí mis preguntas. Doctora Rubí, en Tabasco viven más de 257 mil personas adultas mayores y cerca del 57% presenta alguna discapacidad, limitación o condición que puede afectar su autonomía y desde la gerontología. La pregunta, ¿cómo podemos mirar esta realidad sin convertir la vejez en sinónimo de enfermedad, dependencia o carga familiar, especialmente cuando muchas personas mayores continúan sosteniendo económica y emocionalmente sus hogares?
1: No, simple, no podemos, hay que verlo desde la realidad. La realidad es que un adulto mayor ya, dependiendo también la capacidad física o las enfermedades que tiene, no debe tener la obligación de mantener un hogar, ni debería de tener tampoco la obligación de sostener o cuidar a otros adultos mayores. Existen muchísimos de mis pacientes son cuidados por otros adultos mayores. Y un adulto mayor no puede cuidar a otro adulto mayor porque pues ya tiene sus propias condiciones y va a ser más fácil el colapso, era lo que hablábamos hace un momento.
0: Sí.
1: Entonces, pues hablando también del contexto económico, pues se vuelve una situación más problemática. Hoy día tienen un apoyo gubernamental que también es pues muy limitado y pues muchos de ellos terminan o compran sus medicinas o pagan su médico o comen.
0: Ay, Dios mío, porque
1: o pagan la renta.
0: La verdad, amigos del auditorio, doctora, yo he visto muchos abuelitos en los supermercados comprándole cosas a sus nietos, lo que
1: sí,
0: haga falta.
1: Sí, sí, sí.
0: El abuelo y
1: es de su pensión. No, pero preocupado. Fíjate que aquí lo más grave y más preocupante es que muchos de ellos están les quitan su dinero, o sea, viene el hijo,
0: aparte,
1: la hija, les dice, no, pues es que no me da, oiga, pero pues tiene ahí su pensión, de alguna manera, pues compre su aspirina, aunque sea, no, es que no me da, porque es que como se lo doy todo a mi hijo, porque pues no tiene trabajo, entonces la economía es parte fundamental de la salud de las personas, y no podemos romantizar absolutamente nada de eso. El adulto mayor necesita que se le hagan estudios cada cierto tiempo, necesita un chequeo completo cada cierto tiempo para poder salvaguardar esa integridad que estamos buscando, que tengan y esa independencia.
0: Dice, ¿cómo podemos reconocer cuando una familia verdaderamente cuida y cuando, quizás sin advertirlo, comienza a limitar su autonomía, disponer de sus recursos y vulnerar sus derechos? ¿Qué es lo que platicamos?
1: Sí, ¿no? Bueno, te das cuenta en la salud del adulto mayor, en el cuidado. Me ha tocado ver pacientes que voy a alguna consulta domiciliaria porque el paciente ya tiene poca capacidad para movilizarse y encuentras la cama del adulto mayor. Una vez me tocó ver un paciente acostado en un petate.
0: Dios mío.
1: Y hay pacientes que me toca encontrarlos con camas, pues una cama sencilla, pero con una buena muda de cama, con su ropa limpia, el adulto mayor limpio.
0: Doctora, y muchos abuelitos trabajan en los supermercados, amigos del auditorio, empacando y hasta el de viene, para no quedarse encerrados en casa y deprimirse. Desde la geriatría, ¿cómo equilibramos la necesidad de mantenerse activos con la vulnerabilidad de un trabajo sin derechos laborales?
1: Fíjate que eso es más desde la gerontología. La gerontología es el aspecto social. El aspecto del todo del adulto mayor, el todo lo que tiene que ver con el envejecimiento. La geriatría es solamente la parte médica, farmacológica. Entonces, de la parte gerontológica, es muy importante que el adulto mayor continúe activo. Es importante que siga cuidando y respetándose su autonomía. Por eso es que muchos adultos mayores veo que llegan y los agarran los hijos y entre dos le viene agarrando los brazos. Pero yo lo acabo de ver que se paró solo. Le digo, suéltenlo, déjenlo caminar, no lo vulneren más, porque al quererle ayudar, lo inutilizamos más. Entonces, también hay que permitir que ellos tengan su desenvolvimiento adecuado. Hablabas de los cerillitos del súper, que antes se llamaba cerillitos. Estas personas muchas veces yo he visto que les dan el vuelto, les dan el cambio, les dan lo que les sobra. Son personas que están dignamente ganándose un dinero por ayudarte con tus paquetes, pues yo creo que le puedes dar como pues a cualquier otra persona que te está ayudando con un servicio, pues una buena cantidad. Y de ellos, de eso ellos sacan para sus cosas, pero se están manteniendo activos, pero están siendo lúcidos, pero están siendo
0: contando, haciendo números,
1: ahí los ves que hasta se reparten las propinas, lo que sea. Mientras una persona se encuentre trabajando, no hay que limitarla. También hay que ver el contexto en el que se encuentra. ¿Lo está haciendo porque lo hace para mantenerse activo o lo está haciendo porque no tiene ni para comer?
0: Exacto.
1: Entonces, no nada más es voltear a ver al adulto así mayor es, que se encuentra prestando un servicio en cualquier lugar, en el lugar que se te antoje, en las escuelas.
0: O lo están mandando a hacerlo.
1: Que actualmente ni siquiera se puede jubilar, sí, porque las condiciones del Estado no les permiten jubilarse. Entonces, existen demasiados contextos en los que tú vas a encontrar un adulto mayor trabajando. Pero si, como te comentaba hace rato, si un adulto mayor no puede cuidar a otro adulto mayor, pues ¿qué hace trabajando? También para sobrevivir.
0: ¿Qué actividades podrían hacer los abuelitos trabajar?
1: Esto es distinto a hacer actividades, pues yo siempre he dicho que no hay mejor momento para aprender que este, que el día de hoy. Eso es lo que con lo que le digo a todos los pacientes. No existe mejor momento para aprender algo nuevo que ahorita. Entonces, algo que nos puede ayudar muchísimo, tanto físico como emocional como mentalmente, es aprender una disciplina nueva. Entonces podemos aprender, pues no sé si en algún momento de vida querías aprender a tocar piano, hoy es el día para aprender a tocar piano, hoy, ayer ya se pasó. Si querías aprender chino, mandarín, hoy es el día que vas a aprender a hacerlo, porque eso va a estimularte cognitiva, emocional y físicamente también.
0: ¿Qué se debe hacer? Porque ahora también estoy pensando de las personas que no tienen trabajo, doctora, y llega un momento que los hijos prácticamente los sacan, los corren de sus casas, casas que ellos compraron, con las que ellos económicamente compraron.
1: Y ahorita está de moda, ahora, ¿no? Salen todas las redes estas noticias.
0: Así es. ¿Qué se debe hacer con este problema social que hasta el momento no se ha atendido como debiera, de las personas adultas mayores deambulando en las calles, doctora, con problemas con demencia o huérfanos, por así decirlo, de sus hijos, o sin una casa donde descansar?
1: Bueno, mira, aquí existen muchos factores ya más de tipo social hasta legales, porque pues de un adulto mayor tú esperas que ya tenga una casa, que tenga una vivienda propia, que tenga una seguridad social, que tenga un servicio médico, que tenga una quincena, vamos a ponerla así. Pero realmente no puedes generalizar que todos tienen esas condiciones. Entonces, para empezar esa parte, hay adultos mayores que ni siquiera tuvieron hijos. Hay adultos mayores que no tienen una red de apoyo, tal vez toda su red de apoyo falleció, entonces no, eso hay que individualizarlo cada persona, creo que es un tema más delicado y que se debe abordar con pinzas cada uno de los padecimientos. Están lugares como la Casa del Árbol que apoyan muchísimo en esa parte, pero pues en el momento en que me tocó estar por ahí, nos topábamos con que es que encontrábamos a este adulto mayor en situación de calle. Y se investigaba un poquito, ni siquiera mucho. Obviamente la parte legal investigaba de esto y encontrábamos como que 15 familiares. Y decía, no, que no había familia, pues, o sea, era un abandono social. Y había también pacientes que nos encontrábamos que los habían venido a dejar desde otro estado.
0: ¡Ay, Dios!
1: Y dejarlos aquí en situación de calle. Y también familias enteras, o sea, o personas que llegaban y no les encontrábamos rastro de ser humano. Hubo un caso que recuerdo que hasta fue de otro país, que vinieron a abandonar aquí al estado.
0: Aguánteme, en ese punto vamos a la pausa, ya regresamos.
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0: Seguimos aquí platicando con la doctora Rubí López Álvarez en De qué hablan las mujeres. Gracias por continuar con nosotros. Ya saben que pueden enviar también mensajes en el 9931-938850, solo para mensajes. Y tenía una opinión de una jovencita de nombre Victoria. Me sorprendió la forma en la que habló en torno al tema de los abuelitos, de lo que hablábamos hace apenas un momento, de que los vienen hasta dejar aquí en nuestra entidad, siendo de otro, hasta de otro país. Ella me decía que pues no podía hablar del tema de los abuelitos, me dijo, porque nunca había tenido contacto con un abuelito, no sabe del amor de los abuelos. Entonces yo le decía, bueno, a lo mejor teniéndolos aquí cerca pudieran cambiar las cosas. No, dice, porque no queremos tener contacto con ellos, a lo mejor pues tienen problemas familiares, ¿no? Pero así la situación de un poco de desamor en la familia, ¿no, doctora? De no tener, no nos surge el cariño, el amor hacia una figura que es nuestro abuelo o nuestra abuelita.
1: Eso ya es la personalidad de cada ser humano, ¿no? Tengo personas que son excesivamente sobreprotectoras con sus adultos mayores y hay personas que son demasiado poco empáticas con los mismos. Entonces, y dentro de las mismas familias, o sea, no muy lejos de que el contexto familiar sea único y diferente. La realidad es que ya eso varía en cada personalidad. Hay personas que tienden a cuidar mucho y personas que no, digo, a mí no me estás preguntando, pero yo no tengo abuelos. Y perdí a mis abuelos pues relativamente maternos, muy, muy, muy joven, y a los paternos pues nunca tuve una relación tan, tan, tan cercana. Sin embargo, pues me dedico a cuidar a adultos mayores. Sí, sí. Y eso tiene más que ver con la personalidad de cada quien, de cada ser humano, que realmente con el tema de que de un adulto mayor te genere cierta empatía. La verdad es que no tiene por qué. Eso ya creo que es tu personalidad.
0: De esta opinión de Claudia Victoria 51, dice, no abandonen a sus padres. Hoy por ellos, mañana por ustedes. Ley de vida. Dios los llene de amor en sus corazones a unos y a otros. Gracias, Claudia Victoria 51. Hoy en día hay muchos comentarios, doctora, de violencia, de maltrato contra los abuelitos. ¿Qué tipo de secuelas psicológicas o afectivas provoca esta falta de validación y respeto social en la autoestima de la persona mayor?
1: No, terrible. La verdad es que no te percatas hasta que ya es demasiado tarde, porque justamente ahí comienza la negligencia. Existen demasiados casos, y lo pueden checar en las redes, de que ya sacaron, como decía hace rato, al adulto mayor de su casa, que ya lo dejaron abandonado en las clínicas. Cada cierto tiempo vemos en las redes de los hospitales que se busca la atención ciudadana para ayudar a localizar a los familiares de tal persona, ¿no? Entonces, esto es un aspecto social que va a seguir afectando. La realidad es que va a seguir afectando, no lo vamos a poder cambiar. Es un tema de culturalidad, ocurre aquí, yo estoy en Puebla, o sea, ocurre muchísimo también por allá en la Ciudad de México, y creo que también pues debe de ocurrir en otros países.
0: Te está faltando el respeto a los abuelos.
1: Sí, de hecho sí, como se despersonaliza mucho esa parte, ¿no? Vemos a la juventud como algo bueno y a la adultez mayor como un problema, como si todo fuese enfermedad, y la realidad es que no es enfermedad.
0: Exacto. Además, la licenciada Elisa Aristigue dice, complicado, no se les presta la atención debida. Para muestra el sistema de salud, donde algunos estudios ya no se les realizan a las mujeres de más de 65 años, como las mastografías.
1: Muy claro, cierto. Claro. Ni el Papa Nicolau, ya no hay nada, ¿no? Y de repente te llega el adulto mayor de 89 años sangrando.
0: Así es.
1: Entonces dices tú, y como médico, ni siquiera ginecólogo, un médico, sabes, paciente de más de 60 que está sangrando, pues ya sabes para dónde va ese diagnóstico, ¿no? Ya ni siquiera está en duda. Entonces, no se debe de dejar de hacer esos estudios. Yo los invito siempre a mis pacientes mujeres a que se hagan su chequeo de mamas, a que se hagan su chequeo Papanicolaou, al menos una vez cada cierto tiempo. Si todos han salido negativos, pues ya lo podemos ir separando un poquito más. Pero la prevención es la madre del cuidado. Entonces tenemos que buscar prevenir a atender. Y sale más barato. La verdad, sale más barato hacerte Papanicolaou que pagar las quimioterapias.
0: Sí, y es que a veces las personas, como ya no se lo hacen, dicen, ah, no, es que yo ya pasé ese umbral.
1: Ya, a mí ya no me lo hacen ya, porque ya soy mayor.
0: Exacto. Sí. ya a mí ya no me va a dar, ya soy grande.
1: O
0: no
1: también
0: me va
1: piensan
0: dar.
1: Que si ya no tienen vida sexual, ya no necesitan hacerse un chequeo.
0: Es otra cosa.
1: Y es así exactamente es. Lo mismo que si tienes o no tuviste o has tenido o no vas a tener vida sexual, tienes que hacerte tu chequeo de mujer a mujer.
0: Exacto, de mujer a mujer. El aislamiento social acrecentado por esta era digital, doctora, es un fantasma que está llegando a pesar sobre los hombros de las abuelitas y los abuelitos. Los nietos pegados en la tableta, ya no escuchan a los abuelos decir historias claro. tan bonitas. ¿Qué estrategias prácticas recomienda usted, sobre todo a los abuelitos en casa, para mantener una mente activa y conectada con el entorno?
1: Mira, yo no puedo hablar de otro ejemplo más que el de mis padres. Mis padres actualmente ya son abuelos. Entonces ellos tienen que, yo les procuro que traten de hacer ejercicio físico, porque eso también estimula en su cerebro unas conexiones que nos hacen ser felices. Entonces también tratamos, mi hermana y yo, de que cuando pasan tiempo con nuestras hijas tengan pues realmente unión, que haya comunicación, que no estén sentados viendo la tele. Y alejarlos de las tabletas, alejarlos de todo esto, tanto a los padres como a los nietos. Dios, sí. Porque también estás el adulto mayor que se la pasa scrolleando nada más en el celular y no está prestando la atención ni a los hijos ni a los nietos. Entonces, pues, tenemos pues buscamos esa compaginación en ellos para que se unan, para que vayan platicando, que se hagan videollamadas, que se use el teléfono para lo que es. Mm. No para generar una barrera, sino para generar una comunicación.
0: Exacto. Vamos a la pausa, ya regresamos.

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0: Continuamos con Sandra Villafuerte. 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

0: Gracias. Seguimos en esta entrevista con la doctora Rubí López Álvarez, médico cirujano, pero además especialista en geriatría y gerontología. La era digital también está acelerando muchas enfermedades en los abuelitos, doctora.
1: Sí, totalmente. Se la pasan scrolleando, se la pasan... ahorita está muy de moda de que te dan consejos, de que te dan que el té de no sé qué cosa, y que están muy mucho en las redes, ¿no?
0: Sí.
1: Entonces, no tienes ni idea de la cantidad de adultos mayores que me llegan a la consulta, que vieron en el TikTok, así. Doctora, ay, es Dios que mío. En el TikTok vi, ay, o en el Cristo. Facebook vi, y tú...
0: ¿Cómo?
1: ¿Cómo? Yo ni TikTok tengo. te van y te enseñan y te muestran los videos, o doctora, le mando este video para que me diga si es verdad.
0: Sí, tengo esto, ¿no? Esta enfermedad.
1: Ajá, ajá. O, doctora, le mando... un clásico. Doctora, le voy a mandar todo lo que me dijo la IA sobre el tratamiento que me mandó.
0: Ay,
1: entonces,
0: Dios.
1: Ok, qué buen análisis de la IA, pero no entiende el contexto, ni le hizo los test, ni le hizo las preguntas que yo le hice, ni le platicó todo lo que yo le platiqué. ¿Alguna duda?
0: La
1: no,
0: IA
1: ninguna.
0: Con los abuelitos.
1: Sí, o sea, la IA con los abuelos, el TikTok con los abuelos, o los adultos mayores, que es la forma adecuada de decirlo, adultos mayores, persona adulto mayor, con la información que tienen a su disposición, también es muy dañina, porque también luego están, es que aquí Marco Antonio de Regil dijo que tal cosa, yo sí, ¿y este quién es? O sea, uh-huh. ¿quién es dentro del mundo de la medicina para darte un discurso que te genere una validez a ti? Es que tal psicóloga, la psicóloga, no sé quién, qué tal en el Facebook, ¿está usted seguro que es psicóloga? Uh-huh. O sea, quiero que analice la frase que me acaba de decir y quiero que, vamos a pensar, ¿es adecuada dar esta información? Porque puede tergiversarse de esta manera y cada cosa debe ser de forma individualizada. Entonces, no puede haber es que la psicóloga dijo que todos tenemos que hablar de nuestros problemas. Ok, ¿en qué contexto? Porque no es lo mismo que yo que tengo un micrófono ahorita enfrente a que yo que tengo nada más una libreta a la mano. Entonces, no todos podemos seguir las mismas indicaciones ni las mismas recomendaciones.
0: Porque además los charlatanes existen.
1: Claro.
0: En cualquier red.
1: Este tema de las medicinas naturistas es un tema. Es todo, los test naturistas, estos suplementos que te venden para... Es que este sirve para el dolor de la ciática, para el dolor de cabeza, para la presión, para la diabetes... Y bien dicen por ahí que lo que sirve para todo no sirve para nada.
0: Okay.
1: Entonces, hasta en los suplementos hay niveles y hay que saberlos indicar. A mí me encanta indicar algunos suplementos, pero le digo, vamos a tomar magnesio, pero de esta manera. Vamos a consumir esta vitamina, pero vamos a tomarla de grado farmacológico. Vamos a usarla como tratamiento, pero nada más de empezar a tomar vitaminas para estar más joven, pues no, el envejecimiento no va a parar. No va a parar. Es muy importante que te tomes resveratrol, te tomes omega, te tomes lo que quieras tomarte. No vas a parar de envejecer.
0: No hay algo, una
1: no
0: fórmula
1: existe,
0: mágica.
1: Una
0: que
1: fórmula
0: que
1: mágica
0: retrase.
1: Y que sea universal para todos, para que nos funcione a todos exactamente, porque no todos estamos en la misma igualdad de condiciones. No es lo mismo ahorita que le agarre, y voy a poner el ejemplo, el único ejemplo que yo puedo dar, siempre te voy a decir, es el de mis padres. No es lo mismo que agarre ahorita a mi mamá un COVID, que está haciendo ejercicio, que está bajando de peso, que está comiendo saludablemente, a que la hubiera agarrado hace 2 años, con obesidad, con la diabetes descontrolada, con la presión, no la va a agarrar en la misma igualdad de condiciones, no la va a tomar con la misma fuerza un cáncer hace 2 años que ahorita.
0: Cristal Santillán, 7440, dice, pero la gente insiste que hay que tener hijos para que te cuiden de viejo. Una cosa que pasa muy seguido, ¿no, doctora? Que aseguran que hay que decirle a nuestros hijos o tener hijos para que al final sean ellos los que nos cuiden. El tabú de la abuelidad obligatorio, doctora Rubí. Socialmente se asume que todos los adultos mayores aman ser abuelos y quieren cuidar nietos. ¿Existe realmente el instinto de abuelo o estamos ante una imposición cultural que genera culpa a quienes no lo sienten?
1: Fíjate que sería exactamente lo mismo que decir que todos estamos preparados para ser padres, que todos deseamos ser padres. Es exactamente lo mismo. Hay adultos mayores que no están preparados para ser abuelos, hay adultos mayores que no tienen idea, no les interesa, no quieren serlo, y no podemos generalizar. Es lo mismo que te comento desde otros puntos de vista. porque la realidad es que no todos estamos preparados, no todos queremos, no todos estamos en las condiciones sociales, físicas, emocionales para atender esas necesidades. Esto es como hablábamos hace rato de ser médico. Tienes que amarlo, tiene que ser el amor de tu vida, sí, ser medicina, sí, ser médico, porque si no, no vas a poder tener esa empatía. Entonces, es exactamente lo mismo con todo lo que amas, con todo lo que quieres. Es como, pues me encantaría tocar el piano, pues sí, pero no sé hacerlo, no me interesa aprender, solamente que me encantaría tocar el piano, pues, pero hay que practicar, hay que hacer esto. Y hay que tratar de que, pues si voy a dedicarme a ser un cuidador, pues también tengo que cuidarme yo. Yo voy a terapia, yo no falto a mi terapia, yo Ruby López no falto a mi terapia psicológica porque si no me voy a morir. Tengo que desahogar, tengo que sacar varias cosas que veo en consulta, los aspectos que me hacen vulnerable también, aprender a regular mis emociones porque... Es cansado atender adultos mayores con miles de cosas complejas y que el 90% no llega el adulto mayor a consulta, llega la familia a consulta porque están preocupados por el adulto mayor, porque el adulto mayor tal vez ni siquiera se enteró que había una situación, pero hay una situación familiar que ya les está preocupando y aquí es importante que detectemos siempre cuando empecemos a ver señales de alguna alteración para poder enfocarlo, pero no, te repito, no es obligado querer ser abuelo o tener el don para ser abuelo. Hay personas que podrán recordar a sus abuelos como las cosas más maravillosas de la vida y gente que recordará al adulto mayor que tenía una demencia.
2: Exacto. Vamos a la pausa, ya regresamos.

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0: Continuamos con Sandra Villafuerte. 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

0: Gracias. Seguimos en esta entrevista con la doctora Rubí López Álvarez, médico cirujano, pero además especialista en geriatría y gerontología. Y además, doctora, desafortunadamente en algunas casas ya a los abuelitos los han convertido otra vez en papás. Claro. Y les endilgan o les dan esa situación de, oye, por favor, cuídame a mis hijos mientras yo voy a trabajar. Los abuelitos perdiendo un poco de esa libertad que quisieran tener para decir, ya llegué a cierto momento de mi vida, ya quiero mi libertad, quiero pasear, quiero, pero no puedo porque tengo que cuidar a mis nietos. Claro. ¿Cómo se valida este derecho sin que la familia los catalogue como egoístas? Porque así algunas personas, ay, qué egoísta eres. No, ni siquiera, no me puedes
1: ayudar.
0: Es que
1: uno cuando decide tener un hijo, y eso viene desde aquí, esto es mi opinión, es la opinión de Rubí López, no está escrito en ningún lugar. Si yo decidí tener un hijo, yo soy la que se tiene que hacer responsable. Yo soy la que tuvo que haber prevenido que no iba a tener las condiciones económicas para tener una persona que me ayude, me asiste, entonces yo tengo que cuidarlo. O estar emocionalmente preparado, económicamente preparado. Y mucha gente va y tiene hijos y pues dimos que mi mamá no me vaya a ayudar. Pues no, nunca se trató de eso, jamás se trató de eso, y nada más lejos de la realidad, que en nuestro estado es muy común. O sea, el abuelo cuida a su nieto, y no estoy invalidando el gran trabajo que han hecho, ni también las necesidades económicas que a veces ocurren en algunas familias que no te permite otra cosa. No invalido eso. Pero sí tenemos que tal vez pensar un poco más antes de decidir tener un hijo para que no ocurra justamente eso. Porque esto es, por desgracia, es lo más común. Se
0: sí,
1: espera,
0: hombre, sí.
1: Se espera, caray, que el abuelo sea el que cuide y lleve a sus clases al nieto y todo. Y si el abuelo le da cáncer, y si al abuelo le da un EVC, un evento vascular cerebral, si el abuelo está mal de su azúcar, si se empieza con Alzheimer.
0: Ajá. O se quiere salir de la casa y ya no sabemos dónde está y está con su nieto,
1: sí,
0: ¿qué va a pasar?
1: Una, las condiciones del abuelo que veas, que a la persona que veas fuerte, tú no puedes ver en la calle 100,000 personas, no sabes las condiciones médicas que tienen, no, y exactamente igual hay que ver al adulto mayor, exactamente igual, no verlo como que, ay, pero si todavía está fuerte, todavía puede manejar. ¿Realmente lo sabes? ¿Realmente te consta? Porque hay adultos mayores, yo te decía hace un momento, tengo pacientes de edades arriba de 70 que han buscado hasta hacerse un lifting facial, arreglitos corporales, y tengo adultos mayores de 60 que ya están con una demencia grave, ya están hospitalizados, ya llevan 2-3 infartos, ya. Entonces, no estamos en igualdad de condiciones.
0: Exacto. Bien, y además bendecidos, como dijo la doctora Rubí, bendecidos a todos aquellos abuelitos que realmente ayudan a los papás y que cuidan a sus nietecitos, de verdad, benditos sean, porque pues a veces la situación de la propia familia es, yo salgo a trabajar y ya traigo la economía, la comida acá en casa, y pues el abuelito guardándose su dinero para que pueda, pero hay otras condiciones muy diferentes, amigos del auditorio, ¿eh? Doctora, ¿cómo crear esa red de apoyo saludable que se necesita para apoyar a los abuelos?
1: Aquí va a variar también, obviamente, la persona que tome la decisión de llevar un cuidado al respecto, pero lo más importante es negociar, es hablar con tu familia. ¿En qué situación estamos? ¿El contexto familiar me permite ayudarte económicamente? Tal vez no puedo ayudarte económicamente, pero te puedo llevar a tus clases para que lleves terapia cognitiva, tal vez te puedo llevar o darte tu despensa, tal vez no tengo las condiciones físicas de cargarte o de moverte, pero tal vez tengo las condiciones económicas para ayudarte. Pero aquí lo más importante, y en lo que me gustaría que nos quedemos,
0: sí,
1: es que
0: sí, doctor,
1: todas las personas mayores tienen la oportunidad de mejorar. Todas las personas mayores tienen la oportunidad de tener un mejor envejecimiento, pero tienen que decidirlo hoy.
0: Gracias, doctora Rubí, por haber estado con nosotros.
1: Muchas gracias, Sandra.
0: Interesante toda su plática, muy amable. ¿Dónde la podemos localizar rápidamente?
1: Bueno, mi consultorio está de médicos militares especialistas. El número te lo dejo para que lo puedan replicar. Y estoy con gusto para atenderles. Doy consultas de lunes a sábados. Mi número...
0: Así es,
1: perdón,
0: para que
1: la costumbre
0: para
1: de no aprendérmelo, ¿no?
0: Rápidamente.
1: Es el 9933-016118.
0: Muchas gracias a la doctora Rubí por su asistencia a este programa. Gracias al licenciado Sergio y a los controles técnicos, a todo el auditorio, muy amables, porque cuando las mujeres hablan, el mundo no solo escucha, el mundo se transforma. 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El espacio en Radio UJAT, donde sus voces definen el futuro con ideas que inspiran. Gracias. Se despide de ustedes Sandra Villafuerte.

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conmemoró el Día Nacional del Cocodrilo, con el propósito de acercar a estudiantes y docentes al conocimiento de esta especie y generar mayor conciencia sobre su conservación. Las actividades se realizaron en la División Académica de Ciencias Biológicas, donde especialistas compartieron información sobre los cocodrilos de México y otras partes del mundo, así como aspectos relacionados con su ecología, reproducción y manejo. La acreditación de la licenciatura en enfermería representa un reconocimiento al trabajo conjunto de la comunidad universitaria y al mismo tiempo un compromiso para continuar elevando la calidad de la formación profesional, afirmó el director de la División Académica Multidisciplinaria de Jalpa de Méndez, Jorge Ulises Reyes, durante la conmemoración del 12º aniversario de este campus de la Universidad Juárez Autónoma de Tabasco. Al participar en la ceremonia en la que se develó la placa que acredita este programa educativo por parte de los comités interinstitucionales para la evaluación de la educación superior, el director explicó que el proceso de evaluación externa se desarrolló durante el segundo semestre de 2025 y contempló distintas etapas, entre ellas la autoevaluación institucional y la visita de pares académicos. El Instituto Estatal de la Mujer, encabezada por Claudia Magaña Lugo, manifestó su rechazo a cualquier tipo de violencia en contra de las mujeres y anunció que dará seguimiento al ataque que sufrió la alcaldesa interina de Paraíso, Elisa Hernández Flores, en su domicilio. Magaña Lugo señaló que el organismo permanece atento a los casos de violencia que afectan a las mujeres y que, en el caso de la presidenta municipal, se mantendrá pendiente de que las autoridades correspondientes den seguimiento a los hechos. Y en más información, la Comisión del Congreso de Sinaloa eligió con 31 votos a favor y 6 en contra a Graciela Domínguez Nava para asumir la gubernatura interina de Sinaloa, luego de que el nombre de la actual diputada federal se perfilara desde horas antes como la propuesta de consenso para ocupar temporalmente el Poder Ejecutivo Estatal. La Comisión del Congreso de Sinaloa propone a Graciela Domínguez para asumir el cargo de gobernadora interina del estado tras la nueva licencia de Rubén Rocha Moya. Y el precio del huevo registró su mayor aumento de 2 décadas, lo cual representa un golpe importante para el bolsillo de los hogares del país, principalmente para aquellos de menores ingresos, los cuales destinan más de 50% de sus ingresos a la compra de alimentos. En la primera quincena de agosto, el huevo se encareció 7.92% frente a la segunda mitad de julio. El mayor incremento para un periodo similar desde 2006, es decir, en 20 años, muestran datos del Instituto Nacional de Estadística y Geografía, INEGI.

Y un tiroteo ocurrido en una vivienda en Montana terminó con la muerte de varios adultos y menores, según informó el sheriff interino del condado de Yellowstone, Ken O'Donnell. El agresor, cuya relación con la familia aún no ha sido esclarecida, se quitó la vida con un disparo autoinfligido tras incendiar la casa. Medios locales confirmaron que al menos 8 personas murieron, incluidos los adolescentes Landon y Charlotte Jekyll, de 15 y 12 años. La vivienda fue incendiada en cuestión de minutos, atrapando a algunos de los familiares en su interior. Una persona sobrevivió y fue trasladada al hospital, aunque su estado de salud no ha sido detallado. El sheriff O'Donnell explicó que la recuperación de pruebas se ha visto dificultada por el incendio y el agua utilizada para sofocarlo. Y el gobierno de Canadá anunció la imposición de aranceles de represalia por 27.600 millones de dólares canadienses, equivalente dólar por dólar a las medidas aplicadas por Washington. Los gravámenes entraron en vigor el 8 de septiembre y afectarán a 700 productos estadounidenses.

0: estadounidenses con tarifas diferenciadas del 15%, 25% y 50%, según el comunicado oficial. La medida busca equilibrar el impacto de los nuevos aranceles del 50% impuestos por el presidente Donald Trump sobre 20 mil millones de dólares en importaciones canadienses tras el fracaso de las negociaciones bilaterales. Hasta aquí este corte informativo. Les espero más adelante. Muchas gracias. Se despide de ustedes Sandra Villafuerte.
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0: El arte desde siempre ha sido el lenguaje por el que la humanidad expresa sus emociones, su historia y su forma de entender el mundo. Sin embargo, esa expresión adquiere un valor social infinitamente mayor cuando su propósito es incluir a todas y todos, transformando por completo la manera en que vivimos y sentimos la experiencia artística. En ese sentido, ¿qué pasa cuando el arte deja de ser solo para verse o escucharse y se convierte en una experiencia que activa todos nuestros sentidos? Bueno, es ahí donde la ciencia está en los detalles. Sean bienvenidas y bienvenidos. Hola, hola, ¿cómo están? Esto es La Ciencia, están los detalles y este es un programa de divulgación científica de la Universidad Juárez Autónoma de Tabasco. Estamos completamente en vivo por nuestras cuentas oficiales de la UJAD, así que muchísimas gracias por vernos, escucharnos, también compartir estos instantes con todas nosotras y nosotros. Y les habla su amigo y servidor Adrián de Dios Solís y qué gusto saludarles en esta ocasión. Y fíjense que en este episodio nos acompaña una profesora e investigadora de la División Académica de Educación y Artes, quien está abriendo el panorama para entender cómo el arte sensorial nos permite percibir con el cuerpo completo lo que una obra artística desea compartir. Y me refiero a la doctora María Guadalupe Sobrino Mendoza. Un fuerte aplauso aquí también a nuestra doctora. ¿Cómo estás?
1: Gracias, estimadísima.
0: Muchas gracias por estar con nosotros. Y bueno, también fíjense que nos acompaña por acá una estudiante muy entusiasta de la licenciatura en Gestión y Promoción de la Cultura. Me refiero a Nancy Naranjo Osorio. ¿Cómo estás? Bienvenida también.
2: Gracias, gracias por la invitación.
0: Muchísimas gracias. Y justo fíjense que vamos a platicar sobre algo muy interesante que es el arte sensorial, ¿verdad?
2: Sí, pues es poderlo sentir con todos los sentidos, es decir, vivirlo, es lo que vamos a platicar el día de hoy.
0: Gracias. Pues muchísimas gracias, ¿no? ¿Cómo están? Bueno, también hay que mencionar que es un proyecto que han desarrollado ya hace un tiempo, ¿no?
2: Sí, ya tenemos varios años trabajando. Nancy crea obras también. Entonces llevamos toda una metodología de trabajo. Iniciamos en un salón de clases y pues ya hemos ido perfeccionando todo el trabajo que nos ha permitido exponer en diferentes lugares y demás.
0: Eso es algo muy importante. Desarrollas arte también, ¿verdad?
2: Sí, así es. No solo gestionamos y promocionamos la cultura, sino también la creamos.
0: Uy, eso es algo interesante porque, bueno, aquí la doctora Lupita es profesora investigadora de comunicación y así también es. De otras disciplinas, ¿no? ¿Cómo sí. es esta unión? ¿Cómo, platíquenos, cómo llegan a desarrollar este proyecto juntos?
2: Ok, bueno, nuestra materia, la que nos tocó compartir fue diseño gráfico, que es una de las asignaturas que llevan en gestión y promoción de la cultura, y en esa asignatura parte de lo que se tenía que aprender pues era justamente lo que es el arte. Entonces el arte la llevamos no solamente a explicar historia y que lo comprendieran, sino tratamos de llevarla un poquito más allá.
0: Claro.
3: Entonces, sí, claro, ahí fue donde nos conocimos. La profesora nos habló acerca del proyecto que tenía en puerta y sinceramente fue un placer unirnos a ese proyecto, ver la expresión de las personas ciegas o débiles visuales es muy gratificante para nosotros como artistas, pero también como gestores de la cultura, porque realmente el Estado de Tabasco creo que necesita enfocarse también en eso, hacer visible el arte desde otras formas.
0: Oye, a ver, hay varios puntos aquí interesantes. La gestión de la cultura, como bien mencionas, es algo fundamental y necesario. Y cómo lo desarrollas, y ahorita platicamos del arte sensorial como tal.
3: Ok. Pues hicimos una serie de actividades. El primero fue el acercamiento al hecho de que no tuviéramos vista. Fue un proceso algo inmersivo, el hecho de que nos tapáramos los ojos y pudiéramos detectar olores, sabores, texturas, usar todos los sentidos para lograr detectar qué cosa era lo que estábamos tocando o percibiendo, fue como el primer acercamiento para luego poder empezar a crear las obras.
0: Excelente, porque además es algo que acá justo en diseño gráfico se analiza, ¿no? Las texturas, la parte que podemos relacionar de la vista con el tacto, ¿no?
2: Sí, estamos acostumbrados a usar la vista, los ojos, justamente para poder observar todo. Cuando ya involucramos lo que es arte sensorial, es justamente los otros sentidos. Tenemos que invitarlos a participar porque no normalmente decimos, sí, tenemos el olfato, pero no lo tenemos tan desarrollado. ¿Okay? Entonces empezamos a invitar. Entonces parte de lo que Nancy nos platica es justamente esa sensibilidad en salón de clases, con ojos vendados empezamos con esencias, con olores, para saber qué. Me decían, sí, huele a naranja, ajá, ¿y eso qué te hace sentir? ¿Te hace sentir tranquila? ¿Te hace sentir enojada? ¿Qué te provoca? Okay, sí. Entonces, ese es un despertar de cada uno de los sentidos, así con el olfato, con el tacto igual. Les puse a tocar con ojos vendados, no sabían qué tocaba, entonces el miedito de que metían la mano así como
3: un animal,
2: que,
3: un bicho.
2: Sí, ¿qué cosa es? Me decían, ¿qué cosa es? Entonces, y ya era, por ejemplo, tornillos, o sea, sí, entonces sí, sí, esa sensación. Hojas, entonces no es lo mismo una hoja natural que una hoja seca, porque te cruje, entonces sí, claro, sientes algo distinto. Uh-huh. Entonces, cada uno de los sentidos es lo que nosotros empezamos a trabajar.
0: Justo estamos viendo unas imágenes, sí, ¿no? De estas actividades que han desarrollado. Ahí están con un grupo, ¿en dónde? Aquí en DAEA, ¿verdad?
2: Sí, ese fue un taller de arte sensorial, justamente. Y los invitamos a despertar los sentidos. Y al final, ya que las personas están sensibilizadas con cada uno de los sentidos, crean una obra. Entonces se les dan texturas, colores, y ya ellos pueden empezar a crear una obra. Sí. Y allí también hay trabajo de sensibilización en cuanto a pintar algo, pero no puedes usar tus manos. Entonces ya hay quien lo pinta con esta parte del cuerpo, hay quien lo
3: la boca.
2: Con el brazo, con sí, la boca.
0: ¡Qué padre!
2: Entonces es parte de lo que trabajamos, la sensibilización.
0: Sí, porque tienes que ingeniártelas y cada uno percibe diferente, ¿no? Cómo lo solucionas.
2: Sí, sí. Entonces el que crea tiene que estar sensibilizado. Okay, si no, no podemos dar nuestra obra y poderla transmitir, porque las obras habitualmente, como comentaba, solo se ven, pero para que esta obra transmita con todos los sentidos, el artista tiene que tener sensibilizado todos los sentidos, vaya. Y una vez que ya pasa ese proceso, puede crear. Y ahora sí, ¿qué va a transmitir mi obra? No es solo que se vea bonita, es ¿qué va a transmitir? Okay, porque puede llegar una persona que tiene algún problema con el tacto, no tiene manos, no tiene brazos, no la va a poder tocar, pero puede usar la vista, o a lo mejor carece de los dos sentidos, entonces ahí entran los otros sentidos para que con cada uno de ellos te lleves la información de lo que el artista te quiso transmitir.
0: No, y eso se ha dado de años, ¿no? Normalmente las pinturas solo a través de la vista, sí, ¿no? O la música a través del oído, o también a veces del sí, beat, ¿no? Que sientes.
3: Sí, así es. Mayormente estamos acostumbrados a ver obras artísticas, uh-huh, y en el estado pues puedes ir a los museos, visitarlos y demás, pero no vas a poder tocarlos, o sea, no vas a poder sentirlos, puedes observarlos, sí, pero pues no hay como una interacción con la obra. En cambio, en este caso se busca incluirlo, se busca que la persona pueda tocar, pueda vivir la experiencia y también escuchar un audio que se crea mediante inteligencia artificial, para que puedas pues como que sentir mucho más, sumergirte en lo que el autor quiso decir de su obra, y pues eso también contribuye.
0: Y ese es otro punto, ahora uh-huh, con la inteligencia artificial, las realidades aumentadas que se están haciendo, sí, también, ¿no? Sí. ¿Cómo fíjense, la relevancia de retomar lo básico y lo complementario, ¿no? De este aspecto del arte con nuestros sentidos como tal.
2: Sí, sí involucramos tecnología. Nosotros nos centramos en la creación de obra y utilizamos una aplicación que nos permite tomar la fotografía ya de la obra terminada y la traduce a música sin voz, o sea, esa música como tal, o en sus casos también le agregamos algunos prompts o palabras claves que nos permitan que la música sea justamente con mis ojos cerrados, la escucho, no tengo ninguna cuestión visual, y me puede transportar al lugar que yo quise. Entonces, uh-huh, ese es el objetivo de que podamos involucrar tecnología. Sí.
0: Muy interesante, ¿no? Porque además mezclar la parte del tacto con el oído, más o menos, ¿en qué nivel han podido registrar ustedes que se tenga este acercamiento? ¿Qué impera más? ¿Cómo reacciona la gente antes?
3: Ay, eso es muy bonito. Nos ha tocado trabajar ya con grupos de niños ciegos. Uh-huh. En mi caso, una de mis obras está como basada en transmitir un atardecer, pero con un cacautal. Entonces, es una planta de cacao mi obra. Tiene la corteza del árbol y la mazorca del cacao. Uh-huh. Entonces, cuando le colocas el audio en este caso fue una niña, le coloqué el audio y me dijo que le transmitía tranquilidad, que una sensación de paz y ese tipo de sentimientos, de emociones. Cuando prueba, damos a degustar una bebida.
2: Un traguito nada más.
3: Nada más es un poquito, cuando ella lo toma, me dice, ah, sabe a chocolate. Y ya le expliqué que pues ella era ciega de nacimiento. Le expliqué que si le gustaba el chocolate, me dijo que sí, que era lo que le encantaba y que su mamá se lo daba en porciones muy chiquitas. Y me dice, de aquí viene el chocolate. Y ya le expliqué, es la mata, de dónde nace, se produce y demás. Wow. Y pues creo que es una sensación muy bonita. La niña realmente muy emocionada y feliz también por saber de dónde venía lo que tanto le gustaba.
0: Pues sí, qué curioso, ¿no? Cómo algo te detona el conocimiento también.
2: Sí, sí, la verdad es que las experiencias han sido muy gratas. Uh-huh. Te platico la primera vez, o sea, hicimos las obras. La primera vez yo la llevé a las obras, vaya, al Centro para Ciegos del DIF. Entonces, en un salón, o sea, era puerta cerrada, de hecho no hay grabación, no hay nada, pues justamente por confidencialidad de todos, y pusimos la obra, y los que empezaron a tocar, los niños y demás adolescentes que estaban allí, sus comentarios fueron hasta las lágrimas, o sea, era de, por fin puedo tocar una obra, porque nunca me habían dejado, entonces me dijo una chica, una adolescente, yo me imagino que estoy en el Museo del Louvre, que estoy viviendo todo lo que siempre me había imaginado, porque por fin puedo conocer, porque llevamos una serie de cuadros, entonces hicimos como el recorrido que ella los fuera viviendo.
0: Ahorita seguimos retomando lo del recorrido, nos damos una pequeña pausa, amigas y amigos, no se vayan, estamos aquí en su programa, La Ciencia Está en los Detalles.

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0: Ahí está nuestro público. Otra vez vamos a saludarlos, nuestro público. Eso. Muchísimas gracias. Regresamos a La Ciencia Está en los Detalles y seguimos platicando con dos invitadas de lujo, la doctora Lupita Sobrino, profesora e investigadora, y la estudiante Nancy Naranjo Osorio, ambas de la División Académica de Educación y Artes. Les hablo a su amigo y servidor Adrián de Dios Solís y estamos hablando sobre arte sensorial. Y fíjense que, a ver, antes de pasar a lo que viene, porque está padrísimo lo que vamos a vivir ahora, pues nos quedábamos con esa experiencia que tuvieron en un centro para ciegos, ¿verdad?
1: Así es. Entonces, a partir de allí, descubrí que las emociones no solamente es el que la crea, sino también el que la vive, o sea, es doble, porque obviamente la creadora se emociona hasta las lágrimas cuando ve todo lo que su obra puede transmitir. Entonces, es algo muy bonito, entonces es de los dos lados. Los papás también se emocionan cuando logran que su hijo toque algunas texturas, pero nos ha tocado trabajar igual con personas autistas, que les es más complicado algunas texturas, entonces ellos se emocionan mucho. Entonces, sí vemos que es todo un grupo de personas que podemos mover emociones.
0: Sí, por supuesto. Y ¿sabes algo que me da a pensar? Es que el arte también requiere de la inclusión, al fin de cuentas, ¿no?
2: Así es.
0: Al fin de cuentas es que no nos habíamos dado cuenta, ¿no?
2: Así es. Tenemos una compañera que también está en la creación de obras y ella está muy enfocada en el hecho de la visibilidad y la accesibilidad a personas con discapacidad. Es como su metodología de investigación, su tesis.
1: Está trabajando
2: va
1: en un
2: hacia
1: proyecto,
2: allá y está trabajando con la profesora Lupita. Sí. Entonces va muy encaminado a eso también, al acercamiento del arte desde otras formas.
0: Hablando del arte, ¿les parece si ya nos vamos directito al gran? Sí. Sí, vamos entonces a directo al gran.
2: Ok.
0: Bueno, entonces, a ver, espérense que vamos a hacer algo muy interesante, porque aparte con las manos, pues es justo lo que vamos a utilizar con las manos. Y a ver, platícanos, mi estimada Lupita, ¿qué vamos a hacer ahorita?
1: Ahorita vamos a vivir la experiencia, ¿ok? ¿Esto qué significa? Te voy a tapar los ojos con un antifaz, ¿ok? Tú cierras tus ojos, te cubro con el antifaz y te voy a ir diciendo dónde está el cuadro. Okay, lo primero que hacemos es dimensionarlo porque hay cuadros de diferentes tamaños, entonces te lo dimensiono.
0: Ándale, sí. Pero vamos a hacer algo también muy interesante, que nuestro público, ahorita vamos a empezar a ver, creo que se los podemos ver, ándale, que los veamos, que se van a poner también ellos, se van a tapar los ojos, ¿sí? A ver, vamos a hacer aquí todo con fe y legalidad, dice. que no sepan, sí, así es. Muchas gracias. ¿Y por qué vamos a hacer esto?
1: Porque no pueden ver la obra, ¿ok? La obra es, primero se toca, ¿okay? Para que no tengamos una percepción visual antes, entonces la podamos sentir con los detallitos, ¿okay? Después se acompaña de un audio, se acompaña de un pequeño trago de alguna bebida, ¿okay? Y ya que tengas todos los sentidos, hay algunas obras que les colocamos algún olor o aroma. En este caso, esta no trae.
2: Todavía estamos como en el proceso.
1: Es que hay algunas que sí, hay algunas que no todavía. ¿Por qué? Porque las esencias no duran tanto tiempo. Entonces, nosotros tenemos un banco ya ahorita como unas 25 obras creadas. Entonces, hay algunas que no tienen aroma, ya vaya. Entonces, esta no lo trae. Entonces, en ese momento vives todo. Y ya después, lo último que vas a hacer es usar tu sentido de la vista.
0: Ah, perfecto.
1: Okay,
0: pues yo soy de aquí, materia dispuesta para que hagan. Porque también vamos ahorita a escuchar un audio, ¿verdad?
1: Con sí, estamos.
0: Lo vamos a tener en el ambiente ambiental. Justo ahorita vamos a checar con el micro. Ándale, ahorita aquí. Nos vamos aquí entonces al micro de aquí.
1: Sí,
0: ¿no?
1: Okay.
0: Para
1: que. Ya está.
0: Pues entonces yo me tapo, me tapas. Nos tapamos.
1: Tú se lo colocas. Ok. Va. Cierra tus ojos. Como tenemos luz, a lo mejor si abres los ojos van a poder, porque ya el público los tenemos con los ojos tapados. Ciérralos tranquilamente, ¿ok? Confíen en que no va a pasar nada, ¿va?
0: Entonces,
1: es un proceso de sensibilización también este que se vive. En algunos recorridos he hecho que las personas se paren, obviamente en lugares seguros, al cuadro. Y ese hecho de caminar a ojos cerrados también es parte de la sensibilización.
0: Sí, de verdad.
1: Pero no voy a hacer esa parte contigo.
0: Hoy no me vas a hacer
1: tranquilo, esa. Tranquilo, tranquilo, ¿ok? Te voy a contar lo que voy a ir haciendo, ¿va?
0: Okay,
1: bueno,
0: va.
1: A todos.
0: Presta atención.
1: Sí, voy a tomar el cuadro que previamente está cubierto.
0: Ok, ok.
1: Y ahora lo voy a destapar.
0: Ok, ok. vamos a ser parte de esa experiencia sensorial, de arte sensorial.
1: Listo.
0: Ahí está.
1: Lo voy a colocar, a ver, Nancy, si gustas, sí. De este lado.
0: Hoy te voy a decir algo rapidito. Fíjate que ¿sí? Está muy interesante esto, porque también para nuestros amigos de Radio UJAT, que por ahí van escuchando, van a ser un poco partícipes, para que vean que también el arte se ve, se vive, se escucha.
1: Ok. Enfrente de ti ya tienes la obra. Te voy a tomar tu mano derecha para que la puedas dimensionar. Ok. La vamos a poner como de lado por cuestión de que también el público pueda observar.
0: Ok.
1: Entonces, esta es la parte superior. Llega.
0: Eso te iba a decir, estamos en el marco.
1: Así es. Te estoy dimensionando el tamaño.
0: Ah, es el marco.
1: Exactamente. Okay. Préstame tu otra mano, por favor.
0: Ok.
1: ¿Esta?
0: Ah, o la otra, ok.
1: Ok. Y te voy a dimensionar justamente el otro extremo.
0: Ah, ya.
1: Normalmente los tenemos en un bastidor o en una pared fija.
0: Ajá.
1: Ok. Pero aquí, para cuestión de que todos puedan observar, está esta.
0: ¿Y puedo?
1: Ahora ya puedes iniciar el recorrido, ok. Ya. Pero necesitamos.
0: Ya. Ajá, vamos a ponerla.
1: Oh, ese es el sonido, no sé si la podemos poner a algún micro o algo.
0: A ver ahí.
1: Pero creo que se ve.
0: Ahí se escucha.
1: ¿Sí? Okay. Tú puedes recorrer toda la obra, ya te la dimensioné, la puedes recorrer por completo.
0: Ok. Ajá. Ajá. Ay. Y hay un tiempo límite de poder.
1: No, la música tiene una duración.
0: Ah, ese es el tiempo.
1: Sí, hay personas que me dicen, no he terminado, si la hemos puesto hasta 3 veces.
0: Por eso, no me la quiten toda.
1: Ok, ¿quieres más tiempo?
0: Ah, sí, una más. Una.
1: Ok.
0: Ah, ok.
3: Ajá. Eso se trata.
0: Estoy buscando que encontrarle forma a lo que he ido aprendiendo.
1: Ok.
0: Ajá. Y, ok. Creo que ya.
3: Bien.
1: Ok. Te voy a acompañar tu exploración con una bebida. ¿Eres alérgico a algo?
0: A mí mismo. Ah, no.
1: Ok.
0: No.
1: Entonces, frente a ti vas a tener un vaso. Ajá. Es muy chiquito, solo es un traguito. ¿Ok?
0: ¿Por qué tan poquito? Bueno, a salud de todos, todas y todos.
1: ¿Listo?
0: Ay. Probadita, nada, ¿no hay otra?
1: No, no hay refugio. Te tomo el vaso, muy bien, ok. Aquí normalmente yo cuento qué trae el cuadro, te voy para que yo te ayude a sentir lo que vas, pero no lo puedo hacer porque tenemos un público en espera, entonces lo que vamos a hacer es que te descubras, ya con el, ya, quita el antifaz y vas a poder observar la obra.
0: ¿Ya?
1: ¿Sí? Esa es. No podemos comentarlo porque vamos a invitar a los otros.
3: Lo contamos después.
1: Ok. Ahorita lo platicamos. Entonces, se los acerco.
0: Vamos, entonces. Ah, bueno.
1: Sí.
0: Yo espero.
1: Ok.
0: Paso.
1: Pásen en sí.
0: Pásenle, Vamos para allá. Ajá, perfecto.
1: Así es.
3: Amiga.
0: Y va con nuestra.
3: Me vas a prestar tus manitas.
0: Se va a hacer la misma.
3: A ver, platícanos
1: otra vez. Sí, nada más iba yo a ponerle la música.
3: Esta es la dimensión de la obra. Esa igual acá. Esto es lo largo. Y ya puedes empezar a tocarla.
1: Si quieres, te platico mientras.
0: Ándale, vamos así. Detrás, platícame. En voz de ASMR.
1: Entonces aquí podemos ir contando cuando la persona va tocando, cada parte se le va describiendo. Si es una casa, si es un árbol, si es qué cosa, todo lo que se vea. Visualmente se lo describimos para que al tacto la persona pueda ir sintiendo justamente eso.
0: Ah, pero como para que vaya asociando el
1: la imagen, así es. Imagen. Primero la dejo que explore, después ya le voy diciendo cada parte. Okay. Por ejemplo, las personas que ciegas de nacimiento, que nunca han visto algo, no tienen el concepto de imagen.
0: ¡Qué genial!
3: Bien, amigo, entonces,
1: sí, por ejemplo, para nosotros esto es una casita, la que te dijeron que era la casita desde niño, esa es tu casita.
0: Esa es la casita, claro.
1: Pero una persona ciega no tiene ese concepto de casita, si nadie se la dijo. Porque
3: tú
1: entras,
3: y
1: me tocó, ya le di clases a algunos estudiantes ciegos, entonces, en la parte de diseño. Entonces ahí empecé, ahí empezó esa idea, ¿no? Entonces yo les dije, vamos a dibujar, ¿no? Entonces, no, maestra, pero les llevé hojas de repujado, fue lo que a mí se me ocurrió, no tenía
0: en
1: yo
0: ese momento,
1: nada,
0: ¿no?
1: Eso tiene muchos años, no tenía yo conocimiento. Entonces, llevé hojas de repujado,
0: pero
1: que sí lo hice bien, sí lo hice muy bien. Entonces me di cuenta que uno me hizo como un tipo plano arquitectónico.
0: ¿Cómo que
4: padrísimo? Hace cuenta, sí. La casa, o sea, el cuadro donde entraba la puertecita, me hizo un plano. Ajá. O sea, ahí entendí, yo dije, claro, ese es su concepto de casa.
0: Ajá, sí. De hecho, estamos ahorita en la parte de la mitad de nuestro público.
4: Sí.
0: ¿No? Ya justo también todos estos años que han podido crear estas obras, ¿no?
4: Así es.
0: Sí. Y ahorita justo con el audio, que por ahí estamos también por cuestiones de ritmos, ¿no? De trabajo. Ahí estamos en esa exploración. Y siguen, sí. ¿No? Y siguen.
3: No tiene nada que te pueda lastimar.
0: Observando, sí, con el tacto, con las manos.
4: Sí. Entonces es lo importante, ir creando igual obras continuamente para que no exista esa percepción. Te trajimos una obra de reciente creación. Uh-huh. Entonces, justamente para que no haya algo, una imagen previa, porque como acompañamos justamente de video, no vamos a repetir una, vamos a llevar una que no esté.
0: Sí, claro, ¿no? O sea, es excelente, sí, porque esa es la premisa, claro.
4: Sí. Y pues cuando nos hemos estado en diferentes lados, como lo que son el museo.
0: Ajá.
4: De los azulejos. Ah, estuvimos, claro, también en Cachacacao. Hemos estado en varios
0: y
4: lados.
0: Y han estado en La Ciencia Está en los Detalles.
4: Ya.
0: Ya lo pueden poner.
4: Ya también.
0: Borrarlo de la lista.
4: Sí, de todos los pendientes.
0: Vamos a pasar entonces al siguiente, ¿no? Para que así también es, puedan vivir la experiencia de nuestra parte del público. Ajá. Ok. Y eso es algo muy interesante, que aquí estamos manteniendo el secreto todavía de qué es lo que
4: la obra, que solo lo sabe el público y nosotros.
0: Sí, eso es algo padrísimo. Mientras nosotros nos vamos a una pequeña pausa, ¿te parece?
4: Sí, claro.
0: Vamos a seguir entonces ahorita ese recorrido, ya para que veamos la siguiente parte de esta experiencia de arte sensorial. No se vayan, amigas y amigos, volvemos en La Ciencia Está en los Detalles.
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0: Regresamos, amigas y amigos, a eso que es La Ciencia Está en los Detalles, y seguimos platicando con la doctora Lupita Sobrino, quien es profesora e investigadora, y con Nancy Naranjo Osorio, quienes pues vienen desde la División Académica de Educación y Artes Lejísimos. Y estamos hablando sobre arte sensorial, y justo nos quedamos con parte de una dinámica muy interesante. Vamos a ver a nuestro público en un momento más. Ándale, vamos a verlo, porque estamos en esta misma dinámica de directo al grano, ¿no? Y ahorita, antes de que nos se puedan quitar los antifaces, ¿no? Que era, okay. Pues yo ya me quité el mío, pues vamos a platicar. Ahorita sí los vamos a tomar, podemos tomarlo para que podamos ver cómo está el descubierto de nuestro público, ¿sí? De nuestro público que está por aquí. Y pues seamos partícipes de esta dinámica de arte sensorial. Ahora sí, vámonos con nuestro público. Ahora sí, chicos, nuestro público, ¿pueden quitarse el antifaz?
1: Cierren sus ojos antes de quitarlo. Para que los abran despacio, por favor.
0: Ahí está nuestro público. Sí, porque sí están apretaditos.
1: Sí, es que como no, tus ojos no reciben luz, entonces uh-huh. Cuando los abres de golpe se siente muy sí. Extraño. Entonces les digo como que suave.
0: Me faltó ese dato.
1: Era televisión, aquí vamos rápido.
0: No, excelente. Pues ahora sí, chicos, miren el
1: este
0: el
1: fue la obra que ustedes tocaron.
0: Y pues justo, a ver, pues platíquenos, ¿alguno de ustedes quiere comentarnos qué sintieron, qué observaron? No, platíquenos. Tú pregúntale, porque yo sé cómo que...
1: Ok, ¿cuál fue, qué sintieron cuando ustedes la tocaron y ahora que ya la pueden observar con sus ojos? Okay. ¿Es lo que ustedes habían imaginado?
0: ¿O qué se habían ¿no? imaginado por allá? A ver.
1: ¿Qué sensaciones tenían?
13: Pues yo sí imaginé como montañas, porque sí sentí la textura de la imagen. Ajá. También sentí el pasto, ya que el material que usaron es como cuando tocas el pasto. La verdad sí me transmitió imágenes, me hizo pensar más que nada como en un lugar tranquilo, y sobre todo como que un hogar, pues me transmitió. Yo no sabía que pues a partir del tacto podía también usar la parte de la imaginación, y eso fue lo que me transmitió a mí.
0: Okay, qué padrísimo, muchas gracias. A ver, ¿alguien más quiere compartirnos su experiencia con las manos? Tocando la obra de arte, por allá.
14: Pues más que nada, sí imaginé la casa, sentí okay. La casa y las piedras, bueno. El camino, pero en la parte del pasto lo confundí con como si fuera un árbol. O sea, okay. La parte de las montañas me idealicé que era un árbol, tanto por la sensación, era como que estar en el campo, en paz, tranquila, disfrutando okay. Un momento de tranquilidad con uno mismo, de reflexión más que nada, y pues me relajé mucho al momento okay. De imaginarme que era un árbol, porque igual soy muy fanática de los árboles, entonces okay. Muy buena... Muy bonito, la verdad. Buena gracias. Sensación, muy linda.
0: Muchas gracias. Que déjame decirte que yo también pensé que era un árbol. Sí, por las nubes. Bueno, si podemos
1: observar
0: la parte de las nubes. No sé cómo llegué a las nubes. De mira, okay, son las
1: te
0: copas.
1: Te platico que... Ajá. Sí. Tocabas muy desesperado. Entonces,
0: ¿sí?
1: Sí, así.
15: Entonces, es lo que suele pasar.
1: Es que es tu forma de recorrer. Entonces, en tu dinamismo se nota, sí. ¿Ok? Entonces, en tu recorrido, nosotros no te podemos decir más suave o más despacio, porque es como tú empiezas a reconocer.
0: Oye,
1: las cosas.
0: Oye, hasta eso se analiza, ¿eh?
15: Sí, claro. Sí. Quienes, sí. A veces hay personas que son muy toscas. Entonces, nosotros le decimos con relajados, tranquilos.
0: Buscando de la dimensión, oye, como sí. Si no hubiera alguien más que fuera, ¿no?
1: No, pero sí, por ejemplo, correcto. Nos tocó también hasta un bebé, una vez en los azulejos, ajá. Lo llevaron a un bebé.
15: Pero una obra con plumas.
1: Entonces querían, era pluma, era un pavo real, y al bebé lo pusieron que tocara con su piecito, con sus manos.
15: Ajá,
1: entonces,
15: fue hermoso.
1: Sí, todas las sensaciones que le podía transmitir.
15: Sí.
0: Dije, en mi defensa era por la cuestión de la tele. Aprovechar todo.
1: Sí, claro. Digo, es la forma en que cada quien reconoce. O sea, sí. Bueno, a las personas ciegas sí les dicen siempre, con una mano y esta es tu guía, ¿no? Entonces, ajá. Que lo van tocando de alguna manera.
15: Sí, ellos como un poquito más.
1: Uy, pero nosotros pues tocamos a como consideramos, pues.
0: En modo supervivencia, ¿no?
1: Sí, porque tienes prisa por saber o te desespera porque no lo puedes ver. Entonces te desespera y empiezas a tratar de saber qué es, te gana esa intriga. Pero quiero decir que nuestro público estuvo muy pasivo.
15: Muy atento.
1: ¿Okay? Porque no se desesperó con los antifaces, que es parte de toda esa sensibilización también.
0: Sí, claro. Fíjate que eso es algo muy curioso, ¿no? El cómo nos predisponemos también a este tipo de actividades, digo, de un niño, de un bebé, ¿no? A una persona más adulta y pues uno por acá, así. ¿Alguien más quiere participar, contarnos su experiencia por ahí, cómo está? Ah, porque también no solo fue la pintura, fue la bebida, ¿verdad?
1: Claro, la bebida, el sonido.
0: ¿Alguien por ahí nos quiere compartir? Ah, ahorita vamos con nuestro público, sí, porque eso es algo muy curioso, ¿no? Que se nos olvida. Y estamos comunicando ahí también, que eso es lo medular también de esos estudios en ciencias sociales.
1: Sí.
0: Ahora sí, vamos con nuestro público, vamos.
16: Yo cuando lo toqué, o sea, por la música pensé que tal vez era otra cosa, porque la música es un poco diferente al paisaje, pero cuando empecé a tocar la nubecita, yo dije, ay, porque hay como algo, como algodoncito. Yo dije, no, pues a lo mejor es alguna figura o algo, pero empecé a tocar, como dijo mi compañero, el pasto. Yo dije, no, tiene que ser un paisaje. Y después toqué las piedritas y yo dije, no, pues a lo mejor puede ser como un puente o un ruido, pero siempre tiene que ser un paisaje porque también toqué las montañas. Y después bebí, le dije, no, sí tiene que ser como un paisaje porque pues... Sí, me imaginé eso.
0: Okay. Eso es padrísimo. ¿Por allá también? Ahí va, adelante.
17: Como dice mi compañera, por la música pensé que era algo diferente, algo que que tuviera que ver como con desierto o así. Pero conforme lo toqué, igual sentí, en mi imaginación vi un puente. Me imaginé un puente.
1: Esa parte, sí.
17: Y
1: por la perspectiva.
17: Las montañas. También las montañas me hizo pensar que era algo tipo desierto. Y pues sí, me llevó una sorpresa cuando vi que, que era algo diferente a lo que yo me imaginé.
0: Qué padrísimo, gracias, un aplauso a ustedes.
15: ¡Bravo!
0: ¡Hala, no! Sí, estaba perdísimo entonces. Porque sí, justo cuando toqué el río, el sendero, el camino, dije, son las partes de las ramas o la parte del árbol.
1: Ah, tú ubicabas el árbol.
0: Y por eso, cuando toqué las nubes, que dicen, yo dije,
1: para ti esto fue el tronco.
0: Fue el tronco de la
1: ¿Por qué
0: le
1: hacías así?
0: Sí, por eso estaba así, ¿dónde están los demás? Así buscando, compruébame que sí.
15: Tuvimos una que sí logró identificar la casita.
0: Uy, qué padre. O sea, pero aquí no logramos identificar.
1: No, solo las sensaciones, sí. Los primeros dos sí te dijeron que era algo tranquilo, que era un campo, que era esa parte. Al final, no es tanto que es la casita, o sea, como vemos una pintura, sino es lo que la autora nos quiso decir, que era justamente es un campo, es una tranquilidad, y te lo hace ver no solamente con la obra, sino con que lo sientas, con la bebida, con todo lo demás.
0: Yo más con más cuidado para la próxima, ¿eh? Porque
15: No, esta obra está hecha para eso.
1: Las obras se renuevan constantemente. Todo público las toca y justamente desde que se crea se indica que van a estar en constante retoque.
15: Sí,
0: okay.
1: Claro.
15: Siempre estamos cambiando piezas, colocando demás. Este caso, esta obra es de mi compañera y amiga muy querida, Jocelyn Moscoso, e igual de la licenciatura en gestión y promoción de la cultura. Esta obra tiene dos enfoques. La primera es que ya cuando trabajamos con niños, por el hecho de la sensibilización, también los acercamos un poquito a que sepan un poquito cómo vivíamos antes. En este caso... Jocelyn quiso acercar un poco al hecho de que antes pues teníamos un pozo en cada sitio al que íbamos y ahorita pues ya no, ahorita el agua potable está al acceso, pero pues antes no. La forma de la chocita, el camino y pues la abundante vegetación que teníamos en el estado. Entonces es lo que queremos acercar en esta obra.
0: Pero ¿sabes algo también curioso? Es que la obra está justo de forma pedagógica, que los elementos... resalten, ¿no? Y hagan notar eso mismo, ¿no? O sea, la complejidad está en los materiales, en la composición que tiene para darnos esa sensación. Que logran captar que es una casa. Pues,
1: claro. La metodología vaya de todo lo que nosotros empleamos para desde la sensibilizar a los creadores, que los materiales sean los más parecidos a lo real. ¿Ok? Porque a veces las nubes, decimos, sí, son parecen algodón a nuestros ojos, ¿ok? Pero ¿cómo se la transmites a alguien que no la percibe? Entonces, todo lo más cercano a la realidad en el tacto, ¿ok? Porque ahí radica la diferencia, en el tacto, no en lo visual. Entonces, sí, que se parezca cuando tú la toques a lo más real, como dijo por allí este nuestro compañero del público, sí, esto parecía el pasto. Entonces, cuando creamos las obras, parte de la prueba de fuego, les digo yo, es que se tapan los ojos y llamamos a gente que ellos no conocen cuando los están creando, y quiero que me digan, en ese caso es las partes, ¿ok? Entonces, sí. ¿Tú qué crees que sea esto, no? Entonces empezamos a preguntar, y si no cumple, le digo, no cumple.
15: No pasó.
1: No pasa la prueba. Entonces, sí, porque no es esa la sensación. Entonces, uh-huh, porque aquí vivimos justamente de experiencias.
0: Y más o menos aquí un sondeo, ¿se logró el objetivo?
15: Sí, sí, claro.
1: Que era claro, esa tranquilidad, sí, esa sensación y sí, esa parte. No es tanto de que reconozcan la casita, o sea, detalles y los... Obviamente, nosotros creamos obras... Y hay algunas obras que se crean más como para adultos, porque hemos tenido, hay un cuadro que es oscuro,
15: muy complejo,
1: con unas cadenas, y se acompaña, por ejemplo, de un sí, café negro, ¿no? Entonces,
15: amargo.
1: Pero también cuando tenemos hacia un público infantil, entonces
15: ya, sabemos entonces cómo
1: elegimos ciertas obras, ya nos invitan a tal, ok, entonces llevamos estas. Entonces, dependiendo hacia dónde vamos, son las obras que mostramos. Y esta justamente fue creada para ese sector más infantil.
0: Y digamos también que la canción va conectada. Me imagino sí, que la que utiliza para este cuadro podría ser un, no sé, cantos, pajaritos.
1: Sí, sí, claro. Sí, la música se trabaja con IA, como habíamos dicho, con algunos sí, prompts. Uh-huh. De hecho, parte de lo que quiero en las mejoras es que sean de creación, de nueva creación, que esas obras sean de nueva creación, la música,
0: de
1: vaya.
0: De artistas directamente.
1: Exactamente, sí, que wow, no le podemos poner voz porque nos distrae y terminamos tarareando algo que no era el objetivo, uh-huh, pero sí una música que nos puedan crear.
0: ¿Les parece si nos damos una pausa?
1: Claro que sí.
0: Y ahorita regresamos con más de esa experiencia con el arte sensorial aquí desde la DAEA, desde TV UJAT, para todo nuestro público. Esto es La Ciencia Está en los Detalles.
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0: Regresamos, amigas y amigos, a este su programa, La Ciencia Está en los Detalles. Seguimos a través de TV y Radio UJAT en nuestras plataformas digitales y seguimos platicando con la doctora Lupita Sobrino y también con Nancy Naranjo, quienes vienen de la División Académica de Educación y Artes, esta emblemática división, hablando sobre arte sensorial y qué belleza de actividad tuvimos. Muchísimas gracias. Ya nos exhibiste.
1: No, gracias a ustedes por dejarse llevar.
0: Muchísimas gracias. Gracias por la experiencia. Y justo, pues, estamos llegando también a comprender lo que hay detrás, ¿no? Porque a veces nada más nos quedamos con lo que nos platican, con lo que nos muestran. Pero también es interesante ver qué opinan, qué dudas surgen en ese proyecto, ¿no? Entonces, pues, vámonos con mi duda es...
24: Hola, buenas tardes. Mi duda más que nada, parte desde la idea de que sabemos el arte sirve para expresar emociones y sentimientos. Y ustedes que están desde el lado de la creación, que pueden utilizar más que nada la vista, todos sus sentimientos, sus sentidos, ¿Qué sentimiento les genera a ustedes a partir de la creación de dichas obras?
0: Muchas gracias. Qué bonita pregunta. Y sí, es algo medular, ¿no? Para ese trabajo. Adelante, adelante. Sí.
2: Pues antes que nada, creo que nos involucramos mucho y con el hecho de que la persona pueda sentir realmente lo que nosotros queremos expresar. Y en mi caso, mis obras van más hacia algo cultural, algo emblemático del estado. Mencionaba que la mía es parte de un cacautal y en la que estoy trabajando actualmente tiene que ver con el bordado en punto de lomillo, porque es pues la investigación a la cual me estoy dirigiendo.
0: Que por cierto, cabe decir, ¿no? Que sí, tú misma estás luciendo una de tus creaciones, ¿verdad?
2: Sí, soy artesana textil por ahí, entonces pues quiero como que hacer que la persona que toque y que viva la experiencia sienta el bordado desde otra forma de pues con todos sus sentidos, ¿no? Entonces, pues en eso estoy trabajando. Estamos en el hecho de ver si logro que la textura sea la adecuada y la precisa para eso. Entonces, sí involucramos muchos sentimientos.
0: Qué padrísimo. No, ¿y por acá?
1: Yo siento mucha emoción, sobre todo cuando veo los dos lados en cuanto a los que lo crean. Ajá. Y el que lo percibe, emocionados, como mencionabas un momento, hasta las lágrimas, porque de los dos lados hay mucha emoción y yo, es que me emocionó mucho cuando me dijo muchas cosas, sí. Los que lo crean, los y por otro lado el que lo percibe, es que es la primera vez, como te decía hace un rato, o nunca había, uh-huh. No me habían dejado tocar, porque los museos dice prohibido tocar, ¿no? Entonces, no, nunca me habían dejado tocar, y muy emocionados los dos lados, entonces digo, hoy se cumplió el objetivo, ¿no? Entonces, como en este caso, cuando me dicen, es que yo sentí, entonces eso es justamente, que yo te provoque todas esas emociones, todas esas sensaciones y te transportes a un lugar fuera de este contexto donde estás, ahí se cumple el propósito del arte.
0: Y claro, bueno, el registro, ¿no? Que ahorita vamos a practicar de todos esos logros también. Vamos entonces con otra preguntita a nuestro público.
3: Hola, mucho gusto. Disculpe, mi pregunta sería, ¿cómo puedo colaborar o formar parte de todo esto para vivir estas experiencias?
0: ¡Eso! ¡Es un actor! ¡Eso! ¡Súper!
1: Ok. Como se fueron sumando muchas personas, entonces empezó a crearse un tipo colectivo de un grupo. Okay. Y este colectivo justamente los voy capacitando de alguna manera en la sensibilización, en darles un trabajo, ya no son todos alumnos ni míos ni de la universidad, entonces ya hay público en general, que igual a los que nos vean y quieran ser parte, bienvenidos. Entonces los voy capacitando ya algunas sesiones grupales, algunas sesiones ya en línea y van creando la obra a su ritmo y a su tiempo. Uh-huh. Yo las voy supervisando y cuando está lista ya me la muestran y yo les digo, okay, cuando yo considere pertinente ya la vamos a exponer y yo te aviso, ya, porque cada autor trata de estar el momento en que la presentan en la exposición.
0: Sí, eso es algo. Así también, es. A ver, platícanos tú que desde la parte de estudiante también.
2: Sí, pues ya la profesora se encarga de avisarnos, de decirnos en dónde nos podemos presentar y si está acorde a nuestros horarios, porque pues ahorita nos regimos por el horario de DAEA, ¿verdad? Entonces tenemos que estar checando que no choquen, pero la verdad es que intentamos hacerlo con un placer que sentimos, realmente sí estamos muy motivadas. Ana Paola Angulo es otra de mis compañeras que también está muy involucrada en sus obras. Recientemente hizo de aves, entonces esa está genial, la verdad, y no la hemos mostrado mucho. Está muy bonita, se logró el objetivo también, y creo que pues nos vamos enlazando e involucrando más en esto.
0: Eso, ¿no? Porque a la par que van ustedes avanzando, van detectando algo que mejorar, ¿no?
1: Claro, así es. Ha sido todo un proceso desde que te conté desde el inicio, ¿ok? Sí. Y me fue llevando la vida, entre otras cosas. Sí. Parte del origen de todo esto fue cuando tuve mis primeros estudiantes con discapacidad. Se sumó, mi hijo tiene discapacidad visual, entonces ahí hice como ya la maestría, yo creo, ya en ese tema.
0: Vaso, te preparas.
1: Me fui siendo más sensible hacia cómo lo teníamos que percibir. Entonces caí como profesora, porque nunca sabes qué grupo te toca de estudiantes, pero con un grupo muy, muy lindo como es donde están ellas, y se prestaron justamente a seguir en esa dinámica, y de ahí fue creciendo al colectivo, y pues ahora estamos igual con la asociación. Se llama Asociación Pláticas. Mexicana de Políticas Prácticas y Cultura Inclusiva, Incluser. Entonces, es una asociación que justamente apoya a personas con alguna condición, con alguna discapacidad. ¿En qué las apoyamos? Desde la parte de sensibilización, llevamos lo que son obras, capacitamos para el trabajo, damos algunos talleres, conferencias y estamos haciendo muchas vinculaciones por allí. Entonces creo que ese ha sido un gran trabajo por parte de Inclusion. Entonces es en colaboración las dos cosas, ¿no? Entonces en la UJAT gestamos artículos, talleres, promociones y demás, y Inclusion nos permite que se visualice también otras cosas y apoyar. Hacemos sinergia o colaboración con psicólogos, por ejemplo, y igual con varios expertos que se han sumado al proyecto. Y ellos dan asesorías gratis a los papás que viven un duelo, por ejemplo. Entonces nosotros hacemos la canalización, eso es sin costo. Entonces es parte de lo que trabajamos desde la asociación y pues nos permite justamente que estos proyectos de la UJAT puedan salir. Entonces se hacen mucho más visibles para todos y que es lo que los estudiantes y los creadores y todos es lo que buscamos.
0: La sensibilización, como bien comentas, ¿no? Uh-huh. Y eso que nos hace falta porque hay áreas que requieren de mayor impulso. El arte pensamos que es con los sentidos, con el corazón, pero a veces también se tiene que sentir realmente, ¿no?
1: Claro, sí, es un trabajo de todos y que todos estén aptos tanto para receptivos, vaya, a querer exponer nuestra exposición, que no es común, ¿okay? A querer exponer sí. nuestra exposición, a que las personas lo vivan de esa manera.
0: Pues miren, vamos a llegar también a la parte importante, ¿no? Y simbólica, eso de sensibilización. De nosotros, algo muy bonito es y que tenemos nuestro libro de visitas y será un honor que nos puedan regalar por aquí su mensaje para que quede a la posteridad. Y también regálenos un mensaje final con el cual quisieran despedirse.
1: Ya nos vamos.
0: Sí, se fue volando.
1: Sí, claro. Fíjate que antes también quería comentarte que estamos también en un grupo de investigación y hay profesores que se han sumado igual a la investigación del arte. Está el profesor Delfín, la profesora Marta, la profesora Silvia. Digo, no quiero omitir algunos, pero muchos vaya se han sumado y estamos trabajando tanto como cuerpo de investigación, tanto con proyectos de investigación que estamos llevando y parte de eso también es un trabajo con la Universidad del Valle de Colombia, ¿okay? Que firmó un convenio con la UJAT y estamos haciendo proyectos con ellos en cuanto a arte, en cuanto a sensibilización y pues queremos traer mucho todo lo que ellos están un poquito más avanzados en arte, pues que se sumen justamente a ese trabajo que tenemos por acá.
0: Sí, justo, también hace unos días nos visitaban de Colombia para un congreso de la Dañoli y nos decían que compartimos mucha cultura. Entonces, no solo en características de tierra, sino también en la forma en la que nos expresamos como latinos, como mexicanos, como colombianos, ¿no?
1: Así es.
0: ¿Y por allá?
4: Bueno, pues yo les quiero decir que realmente la sensibilización forma parte de nuestra cultura. Como gestora y promotora de la cultura, creo que por eso es el vínculo tan fuerte que tengo con esto. El hecho de hacer visible el arte es como parte de mí y es algo que estoy viviendo en mi licenciatura y pues por ahí realmente aboquen por la cultura.
0: Eso te decía, pero que visibilicen el arte, sí, ¿no? Porque mire, trae una tirada por.
4: Sí, mi cinturón.
0: Está padrísimo. Oye, qué arte tan bonito, ¿eh?
4: Gracias, gracias.
0: Muchísimas
4: y
0: gracias.
4: Y a eso nos vamos a dedicar un poco, ¿no? A la investigación del arte textil y enfocarlo también en lo que se puede con eso, ¿no? Con el arte de sensorial.
0: Van de la mano.
4: Sí.
0: Sí, de hecho también pues las mismas tiras bordadas tienen una textura que es muy agradable, ¿no? Al tacto.
1: Sí, de hecho yo veía las obras de Nancy y le digo, su compañera sí hizo algo con bordado. Y yo, Nancy.
0: Así como de...
1: Nancy.
0: Pues muchísimas gracias, mi estimada doctora. Un fuerte aplauso
1: gracias,
0: por ahí también.
1: Gracias, gracias.
0: Y les recuerdo, amigas y amigos del auditorio, nos acompañaron la doctora Lupita Sobrino, profesora e investigadora, y también Nancy Naranjo Osorio, quienes son parte de la División Académica de Educación y Artes. Y hablamos de algo fundamental, que es el arte sensorial. Y pues de parte de todo el equipo de TV, de radio, de la Dirección General de Comunicación Social, les agradecemos enormemente por habernos acompañado y sintonizado en esta ocasión, en este fragmento de su día para disfrutar de la ciencia, está en los detalles. Soy su amigo y servidor Adrián de Dios Solís y nos vemos muy pronto en otra entrega más de este programa. 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